muchas gracias por esperarme tanto. La verdad es que están muy bien correspondidos, pero con mucho gusto.

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Amigos salsómanos, si ustedes se han divertido, nosotros nos sentimos muy halagados.

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1: Muy buenos días para nuestros oyentes. Les deseamos una feliz mañana. Es miércoles 13 de mayo, año 2026, el Día de la Virgen de Fátima. Un nuevo día, una nueva jornada que encomendamos al Padre Celestial. Siempre le agradecemos la bendición de un nuevo día, el maravilloso regalo de la vida. Dios, en los momentos más difíciles de mi vida, no me sueltes de tu mano. Cuando la tristeza quiera apagar mi alma, quédate conmigo, dame fuerza, calma y esperanza. No permitas que me sienta solo, porque contigo siempre hay luz en el camino, así sea. Saludo a los oyentes que también están con nosotros a través de la web www.guarnestereo.com. Donde quiera que se encuentre, nos puede sintonizar a través de los diferentes dispositivos móviles. Ya iniciamos la franja crossover para el miércoles, mitad de la semana. Escuchábamos Miedo del Olvido al estilo de Gali Galeano. Ahora llega la salsa clásica con el Gran Combo de Puerto Rico. Gracias por preferirnos cada día. 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
1: El siguiente es el boletín informativo de la hora 6:13 minutos en Colombia. Ustedes nos pueden seguir en redes sociales para el acontecer local, regional, nacional, notas virales, datos curiosos, denuncias ciudadanas y mucho más. Nos sigue como Guarne Estéreo 88.1 FM para que esté siempre bien informado. Esta es la mañana de miércoles 13 de mayo, año 2026. Recuerde también sintonizarnos a través de www.guarneestereo.com. 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

aviso para todos los interesados en aprovechar este importante taller Cuidado de la Salud Mental. 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En Antioquia nos cuidamos entre todos. Llegamos a diferentes sectores de Guarne, puerta a puerta, llevando información, conciencia y herramientas para prevenir el hurto. De la mano de la Gobernación, la Policía y el Ejército Nacional, seguimos construyendo un territorio más seguro donde la prevención empieza en casa. Porque cuando estamos informados y unidos, le cerramos la puerta al delito. Información muy importante que está recibiendo la comunidad, todos juntos contra el hurto. Este es el boletín informativo de la hora 6:15. Información de interés local. El Consejo Municipal de Guarne aprobó por unanimidad el proyecto de acuerdo municipal 005, que representa un gran alivio económico para los contribuyentes que tienen deudas por concepto del impuesto predial. La medida establece un descuento del 80% sobre intereses moratorios generados por retrasos en el pago de este tributo. Esta iniciativa, que busca facilitar la normalización de las obligaciones tributarias en el municipio, fue respaldada por los 13 concejales. Además, la administración municipal acogió una propuesta presentada por los integrantes de la Comisión Segunda del Presupuesto, mediante la cual se amplió el plazo para acceder a este beneficio hasta el 30 de septiembre de 2026. Con esta acción se busca apoyar a los contribuyentes que atraviesan por dificultades económicas, permitiéndoles ponerse al día con sus compromisos sin tener que asumir cargas adicionales por retrasos en los pagos. La medida permite que quienes regularicen su situación solo cancelen el valor principal de la deuda, eliminando la mayor parte de los intereses generados. El que ahora es acuerdo municipal pasa a sanción por parte del ente ejecutivo.

0: El saludo para los conductores, la sintonía rodante siempre con nosotros. Las vías están operando de la siguiente manera. La vía de Medellín, el santuario, está operando con normalidad. Don Diego Marinilla, Las Palmas Don Diego, la vía La Ceja Río Negro y la vía T Aeropuerto Llano Grande también está operando con normalidad al momento. Reportes recientes desde Devimed. En información regional destacamos: policía que mató a un perro en Río Negro podría pagar hasta 5 años de cárcel. La muerte de un perro durante un operativo de la policía en el sector La Convención en Río Negro, Antioquia, generó polémica y abrió un debate sobre el uso de la fuerza por parte de las autoridades y la protección animal en Colombia. Según el Código Penal colombiano, causar la muerte a un animal podría implicar penas entre 32 y 56 meses de prisión, además de multas e inhabilidades. Las autoridades ya avanzan en las investigaciones para determinar si el uniformado actuó en legítima defensa o si hubo un posible exceso en la reacción. La Personería de Río Negro anunció una investigación para esclarecer lo ocurrido y establecer si existió un uso excesivo de la fuerza durante este procedimiento. El caso ha provocado reacciones de organizaciones defensoras de animales y un fuerte debate en redes sociales. Esta fue la importante información, el boletín informativo de la hora. Te presentamos para esta mañana de miércoles, saludando a los oyentes que madrugan siempre a nuestra sintonía, que se sintonizan siempre a través de la primera del día, la emisora que te sirve. 6:19 a.m.
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2: Amables y gentiles oyentes, tengan ustedes muy, pero muy buenos días. 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Nos damos cuenta de aquellos hijos que deciden tomar el mal camino de las drogas, del alcoholismo, la prostitución, y sabemos que están destruyendo su futuro, acabando con no solamente con el futuro de ellos, sino robándole la tranquilidad a los padres, afectando a sus hermanos, a la gente que realmente los quiere. 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Gente que con mucho esfuerzo y sacrificio compra una semilla, compra los abonos, y cuando prácticamente están a punto de sacar aquella producción, o baja el precio o cae un aguacero, una granizada, y lo único que vemos son pérdidas, o llega un verano como este verano que estamos viviendo tan bonito. 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carácter y siente su pareja que se está alejando de ellos. 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Mucha gente me ha estado llamando que si este domingo y lunes feriado vamos a estar atendiendo. ¿Qué es puente? 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Así que toda persona que de alguna manera esté pasando por una dificultad, acérquese a nuestra oficina. Allí donde realmente nosotros tenemos la capacidad de resolver cualquier problema. Hombre, yo sé que muchos de ustedes de pronto se estarán preguntando. Mucha gente me dice, maestro, yo quiero la dirección de Medellín para ir el domingo, o yo quiero la dirección de Río Negro para ir el domingo. Bueno, recuerde que el domingo vamos a estar atendiendo desde las 9 de la mañana hasta la 1 de la tarde. 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Hombre, nos da mucha alegría de ver personas que nos dan ese testimonio de agradecimiento y nos dice el maestro, gracias por habernos ayudado a solucionar el problema en nuestra finca. Mire, gente, campesinos, que prácticamente se le habían perdido todos los animales, que habían tenido la mala suerte de pronto de tener cosechas, como lo dije al principio del programa, y tener esas pérdidas. Por eso hoy lo único que podemos hacer nosotros es ayudar, orientar y servir a la humanidad. Me dice el ingeniero de que ya tenemos una persona en línea. Vamos a ver de quién se trata. Aló, muy buenos días, ¿con quién hablo?
3: Con Marta Muñoz.
2: Doña Marta Muñoz, Dios me la bendiga. A ver, doña Marta, cuénteme, usted ya tuvo la oportunidad de visitarme.
3: No, maestro, yo no he tenido la oportunidad de visitarlo, pero mi hijo sí.
2: Ah, okay. ¿Su hijo sí nos visitó?
3: Sí, mi hijo nos visitó, y causante de eso, pues yo quería darle las gracias a ustedes.
2: Sí.
3: Porque lo que hace que el muchacho fue por allá, pues a él le ha cambiado mucho la vida.
2: Doña Marta, yo me alegro enormemente de que usted me esté llamando, porque ha visto los cambios tan importantes que ha tenido su hijo, y eso es lo que la comunidad quiere, que toda la gente cambie. Doña Marta, ¿cuál es el motivo de tu llamada?
3: A mí me preocupa mucho que el muchacho está saliendo de sus deudas, y
2: sí,
3: logró pagar una hipoteca de la casa que nosotros debíamos, pagó el apartamento de él, hasta se compró un carro. Pero el problema es que yo le digo que él de dónde está sacando plata, plata y plata, y él no me dice nada, él no le gusta ni que uno le pregunte.
2: Ah, perfecto. O sea, entonces, que usted está preocupada en el cambio tan positivo que ha tenido su hijo.
3: Sí, eso.
2: ¿Y qué es lo que a usted le preocupa, doña Marta?
3: Que de pronto el muchacho está por ahí en malos pasos, y uno es el último que se da cuenta.
2: No, hijita, no se preocupe por eso. Usted sabe que mucha gente, en el momento en que llega a nuestra oficina, su vida comienza a cambiar totalmente. ¿Usted ha escuchado nuestro programa, cierto?
3: Sí, yo sí lo he escuchado.
2: ¿Ha escuchado los testimonios?
3: Sí, también.
2: Ah, bueno, hijita de mi corazón, esos son los cambios que él ha tenido en su vida. Cuénteme una cosa, ¿él está por ahí cerca?
3: Ah, sí, en este momento está llegando.
2: Pásamelo,
3: está por ahí en la calle.
2: Pásamelo un minutico, doña Marta, y no se preocupe. Déjeme, yo hablo con él, porque yo creo y entiendo de que una madre se puede preocupar por su hijo, más aún las situaciones que se están viviendo en el mundo entero. Páseme un minutico.
3: Bueno, maestro, acá se lo paso.
2: Ok, muchas gracias, doña Marta.
4: Aló.
2: Hermano, ¿cómo está?
4: ¿Qué más, maestro? ¿Cómo está usted?
2: Muy bien, hombre, por aquí que su mamá me estaba llamando preocupadita por el comportamiento positivo, porque de alguna manera positivo lo que usted está viviendo. Hermano, ¿cómo es que es tu nombre?
4: John Jairo.
2: John Jairo, contame por qué tu mamá está preocupada.
4: Maestro, la verdad, ahora pues ya que mi mamá llamó, que se tomó la molestia de llamar, porque todas más ella se preocupa.
2: Sí.
4: Pero como yo se los dije a ustedes cuando los visité, a mí no me gusta estar contando mis cosas.
2: Hay mucha gente que es reservada, eso me gusta. Pero cuénteme, a ver, ¿sí?, qué es lo que a su mamá le preocupa.
4: Eso, lo que a ella lo preocupa es, la que me tiene preocupada es de que, desde que yo los visité a usted, como le dije, bendito Dios, me ha ido muy bien. Me gané una platica con los numeritos que usted me dio.
2: Qué bueno, John Jairo.
4: Sí, entonces yo no le digo nada a ella, porque es que mi mamá es de las personas que le gusta estar comentándole todo a mi familia, a toda la gente. Entonces a mí no me gusta que la gente se dé cuenta.
2: Así es.
4: La verdad. Entonces, pues sí, con esa platica que yo me gané, maestro, pues mire, yo le pagué la hipoteca de la casa de ella, porque ella hipotecó esa casa para prestarme una plata a mí, para tratar de salvar mi negocio.
2: Sí.
4: También pagué mi apartamento, logré pagar muchas deuditas por ahí a mi familia, sí, porque mi familia también está endeudada, porque ellos querían ayudarme a mí. Yo tengo un negocio de celulares en Río Negro y quería, pues, de que las cosas marcharan. Entonces, gracias a platica, yo pude también sacar el negocio adelante, maestro.
2: Qué buen hombre, John Jairo, yo me alegro mucho. Y está feliz, me dice que compraste un carro.
4: Sí, no, y eso, maestro, pues gracias a Dios, pues yo tenía, pues, la fiebre de tener un carro nuevo, y pues claro, con una platica yo logré comprarme un carrito, y mi familia pues muy contenta, porque he podido lograr muchas cosas, pero preocupados a la vez, porque yo no les decía de dónde, pero como yo no les quería decir. Pero ahora, ya que estamos en el programa, pues que nomás se entere que en realidad fue una platica que yo me gané, para que ella no piense que es que yo ando en malos pasos.
2: Hombre, qué bonito también, hombre, John Jairo, de ver que tu mamá se preocupa, no solamente de lo que tú me estás diciendo, que inclusive hipotecó la casa para ayudarte económicamente, y es normal que tu madre se preocupe por ti. John Jairo, ¿qué le recomendás a esas personas que de pronto están pasando por un momento que tú estabas pasando antes de visitarnos a nosotros?
4: Maestro, pues lo que yo les puedo recomendar a las personas es de que si se sienten mal, creen que tienen problemas económicos, problemas de salud, el problema que sea, hombre, que los visiten, porque así como yo, que vi ese cambio, yo sé que muchas personas que me escuchan en este momento quizás tendrían las dudas, pero sí, ahora yo les quiero invitar a mí que vayan, porque yo sé que su vida puede cambiar, así, amén, como cambió la mía.
2: Amén. Qué bonito escucharte, hombre, John Jairo, Dios te bendiga. Muchas gracias por llamar y compartir con nosotros ese cambio tan maravilloso que tú has tenido.
4: Muchas gracias a usted, maestro, por atender el llamado a mi mamá, porque, como le digo, mi mamá pues era la que estaba preocupada. Yo quería acercarme en estos días, pero yo sé que voy a ir con mi mamá. La voy a llevar para que los conozca.
2: ¿Dónde viven ustedes, John Jairo?
4: En el Carmen de Viboral.
2: Perfecto, o sea que usted nos visitó en Río Negro.
4: Sí, señor.
2: John Jairo, muchas gracias, que Dios te bendiga.
4: Gracias a usted.
2: Qué maravilloso escuchar a doña Marta Muñoz. Hombre, nos da mucha tristeza. De verdad que ella estaba pasando por un momento muy difícil con su hijo. Y así hay muchas madres que todavía lo siguen viviendo. Pero hoy la preocupación de ella es ver a su hijo con una suerte totalmente diferente. Lo ve bien económicamente, comprando sus casas, comprando su carro. Y ella se preocupa, ¿por qué? Porque su hijo no le ha contado. Porque de pronto a veces es bueno no contarle a todo mundo. Pero por eso nosotros queremos ayudar y orientar a todas las personas que estén pasando por una necesidad. 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Que la mano de Dios y las palabras de nuestra institución hayan quedado grabadas en su corazón y en su mente. Que Dios les bendiga y que todos tengan un feliz día. Chao, chao.
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0: Oremos. Oh Dios, que hiciste a la madre de tu Hijo también madre nuestra, concédenos que, perseverando en la penitencia y en la plegaria por la salvación del mundo, podamos promover cada día con mayor eficacia el reino de Cristo, que vive y reina contigo en la unidad del Espíritu Santo y es Dios por los siglos de los siglos. Escuchemos la palabra de Dios.
1: Lectura del libro de los Hechos de los Apóstoles. En aquellos días, los que conducían a Pablo lo llevaron hasta Atenas y se volvieron con el encargo de que Silas y Timoteo se reuniesen con él cuanto antes. Pablo, de pie en medio del areópago, dijo: Atenienses, veo que son en todo extremadamente religiosos, porque paseando y contemplando sus monumentos sagrados, encontré incluso un altar con esta inscripción: al Dios desconocido. Pues eso que veneran sin conocerlo, se lo anuncio yo. El Dios que hizo el mundo y todo lo que contiene, siendo como es, Señor de cielo y tierra, no habita en templos construidos por manos humanas, ni lo sirven manos humanas, como si necesitara de alguien, el que a todos da la vida y el aliento y todo. De uno solo creó el género humano para que habitara la tierra entera, determinando fijamente los

tiempos y las fronteras de los lugares que habían de habitar, con el fin de que lo buscasen a él, a ver si, al menos a tientas, lo encontraban, aunque no está lejos de ninguno de nosotros, pues en él vivimos, nos movemos y existimos. Y así lo han dicho incluso algunos de sus poetas: somos estirpe suya. Por tanto, si somos estirpe de Dios, no debemos pensar que la divinidad se parezca a imágenes de oro o de plata o de piedra esculpidas por la destreza y la fantasía de un hombre. Así pues, pasando por alto aquellos tiempos de ignorancia, Dios anuncia ahora en todas partes a todos los humanos que se conviertan, porque tiene señalado un día en que juzgará el universo con justicia por medio del hombre a quien él ha designado, y ha dado a todos la garantía de esto, resucitándolo de entre los muertos. Al oír resurrección de entre los muertos, unos lo tomaban a broma, otros dijeron: de esto te oiremos hablar en otra ocasión. Así salió Pablo de en medio de ellos. Algunos se le juntaron y creyeron, entre ellos Dionisio el Areopagita, una mujer llamada Damaris y algunos más con ellos. Después de esto, dejó Atenas y se fue a Corinto. Palabra de Dios.

Llenos están el cielo y la tierra de tu gloria. Alaben al Señor en el cielo, alaben al Señor en lo alto, alábenlo todos sus ángeles, alábenlo todos sus ejércitos. Reyes del orbe y todos los pueblos, príncipes y jueces del mundo, los jóvenes y también las doncellas, los ancianos junto con los niños. Alaben el nombre del Señor, el único nombre sublime, su majestad sobre el cielo y la

0: El Señor esté con ustedes.
1: Con tu espíritu.
0: Evangelio de nuestro Señor Jesucristo según San Juan. En aquellos días dijo Jesús a sus discípulos: muchas cosas me quedan por decirles, pero no pueden cargar con ellas por ahora. Cuando venga Él, el Espíritu de la verdad, los guiará hasta la verdad plena. Pues no hablará por cuenta propia, sino que hablará de lo que oye y les comunicará lo que está por venir. Él me glorificará, porque recibirá de lo mío y se lo anunciará a ustedes. Todo lo que tiene el Padre es mío. Por eso les he dicho que recibirá y tomará de lo mío y se lo anunciará. Palabra del Señor. Lo más normal del mundo es que cuando nosotros no entendemos algo, cuando hay alguna cuestión que para nosotros es compleja en nuestro intelecto, pues buscamos simplemente a alguien que nos explique, que nos ayude. Y eso, pues, genera para nosotros la satisfacción de que estamos conociendo de algo más. Y también nos ayuda para que nosotros valoremos cada vez más y mejor la loable labor de los que enseñan, de los maestros. Hoy nosotros vemos que Jesús habla con todo reconocimiento de lo que sus discípulos son y continúa en su discurso de despedida en la última cena hablando de la promesa del Espíritu Santo como aquel maestro que enseñará a los apóstoles y por consiguiente a nosotros sobre todas aquellas cuestiones que no pueden entender. Y si nos vamos no solamente al ámbito de la fe, sino a todo lo que a nosotros nos ocurre, los fenómenos que vemos diariamente, pues no todo nosotros lo entendemos. Por eso es una gran ventaja lo que el Señor está planteando hoy en el Evangelio. Un maestro que a nosotros nos ayuda a entender la vida, un profesor, si es la expresión que a nosotros nos enseña en la vida de la fe. Y eso es enorme ventaja para el creyente porque no todo nosotros lo conocemos. ¿Y qué nos enseña entonces a nosotros el Espíritu Santo? En primer lugar, Él viene para enseñarnos a nosotros de la verdad, a distinguir lo que es verdadero y lo que es falso, a nosotros incluso ayudarnos en la vida a tener discernimiento para saber elegir lo que es bueno, lo que es verdadero, lo que es justo. Para eso, en primer lugar, el Espíritu Santo se convierte en un maestro enviado por Dios. También, en segundo lugar, aparte de enseñarnos la verdad, el Espíritu Santo nos enseña a nosotros la palabra. Nos ayuda a entender las palabras de Jesús, nos ayuda a entender lo que Dios ha ido revelando a través del tiempo sobre lo que Él es y sobre lo que Él hace. Nos ayuda para que nosotros, esa palabra que muchas veces se vuelve compleja para nuestra interpretación, nosotros sepamos qué es lo que nos está diciendo o a qué nos quiere llevar el Señor a través de sus enseñanzas. Y también nosotros podemos notar que el Espíritu Santo se convierte en maestro, no solamente para que nosotros andemos en la verdad, no solamente para que nosotros conozcamos todo lo que tiene que ver con Dios, sino para que nosotros entendamos cómo vivir y hacerlo bien. Es el Espíritu Santo el que nos mueve a las buenas cosas. Es el Espíritu Santo el que siempre nos ayuda para que nosotros andemos por el mundo haciendo las cosas bien. De tal manera que es el Espíritu al que nosotros debemos invocar en todo momento para que, a pesar de nuestra falta de entendimiento, hagamos siempre nosotros todo bien. En este mismo sentido, se convierte el Espíritu Santo en aquel que nos ayuda a entender a María como nuestra madre. Ella misma, sabemos que lo hizo en Fátima, Portugal, hace tanto tiempo, y nosotros lo vamos entendiendo en todo momento, que así como Él ha enseñado a la Iglesia, ha enseñado a nosotros el conocimiento de la Virgen como la Madre de Jesús y Madre nuestra. Por eso hoy, cuando nosotros la conmemoramos,

con una advocación tan cercana a nosotros, pues verdaderamente pidámosle que a través de su presencia en el mundo, nosotros también sepamos ir a Dios, porque el Espíritu Santo también nos la ha dado a nosotros como madre. Amén.

0: En el momento de ofrecer el sacrificio de toda la iglesia, oremos a Dios Padre Todopoderoso. Al celebrar la memoria de la bienaventurada Virgen María, recibe, Padre Santo, la ofrenda de nuestra humildad, que te presentamos alegres, y concédenos que, asociados al sacrificio de Cristo, sea para nosotros consuelo temporal y causa de salvación eterna, por Jesucristo nuestro Señor. El Señor esté con ustedes. Levantemos el corazón. Demos gracias al Señor nuestro Dios. En verdad es justo darte gracias. Es bueno cantar tu gloria, Padre Santo, Dios Todopoderoso y Eterno. Te alabamos y te bendecimos por Jesucristo, tu Hijo, en esta celebración de la bienaventurada Virgen María. Ella, como humilde sierva, escuchó tu palabra y la conservó en su corazón. Admirablemente unida al misterio de la redención, perseveró con los apóstoles en la plegaria mientras esperaban al Espíritu Santo.
1: Te damos gloria, Señor.
0: Y de firme esperanza. Por este don de tu benevolencia, unidos a los ángeles y a los santos, te entonamos nuestro canto y proclamamos tu alabanza.
2: Santo, santo, santo, santo es el Señor, Dios del universo, santo es el Señor.

Santo eres en verdad, Señor, fuente de toda santidad. Por eso te pedimos que santifiques estos dones con la efusión de tu Espíritu, de manera que se conviertan para nosotros en el cuerpo y la sangre de Jesucristo nuestro Señor, el cual, cuando iba a ser entregado a su pasión, voluntariamente aceptada, tomó pan. Dándote gracias, lo partió y lo dio a sus discípulos, diciendo: tomen y coman todos de él, porque esto es mi cuerpo, que será entregado por ustedes.

Del mismo modo, acabada la cena, tomó el cáliz, y dándote gracias de nuevo, lo pasó a sus discípulos, diciendo: tomen y beban todos de él, porque este es el cáliz de mi sangre, sangre de la alianza nueva y eterna, que será derramada por ustedes y por muchos para el perdón de los pecados. Hagan esto en conmemoración mía.

Este es el sacramento de nuestra fe. Así pues, Padre, al celebrar ahora el memorial de la muerte y resurrección de tu Hijo, te ofrecemos el pan de vida y el cáliz de salvación. Y te damos gracias porque nos haces dignos de servirte en tu presencia. Te pedimos humildemente que el Espíritu Santo congregue en la unidad a cuantos participamos del cuerpo y la sangre de Cristo. Acuérdate, Señor, de tu Iglesia extendida por toda la tierra y con el Papa León, con nuestro obispo Fidel y todos los pastores que cuidan de tu pueblo, llévala a su perfección por la caridad. Hoy celebramos esta Eucaristía en honor a María Auxiliadora, a San José y al Sagrado Corazón de Jesús, de acuerdo a la intención de Nubia Santa. Acuérdate también de nuestros hermanos que durmieron en la esperanza de la resurrección y de todos los que han muerto en tu misericordia, admítelos a contemplar la luz de tu rostro. Ten misericordia de todos nosotros, y así con María, la Virgen, Madre de Dios, su esposo San José, los apóstoles y cuantos vivieron en tu amistad a través de los tiempos, merezcamos por tu Hijo Jesucristo compartir la vida eterna y cantar tus alabanzas. Por Cristo, con Él y en Él, a ti, Dios Padre Omnipotente, en la unidad del Espíritu Santo, todo honor y toda gloria por los siglos de los siglos. Llenos de alegría por ser hijos de Dios, digamos con confianza la oración que Jesús nos enseñó. Padre nuestro que estás en el cielo, santificado sea tu nombre. Venga a nosotros tu reino, hágase tu voluntad en la tierra como en el cielo. Danos hoy nuestro pan de cada día, perdona nuestras ofensas, como también nosotros perdonamos a los que nos ofenden. No nos dejes caer en la tentación y líbranos del mal. Líbranos de todos los males, Señor, y concédenos la paz en nuestros días, para que, ayudados por tu misericordia, vivamos siempre libres de pecado y protegidos de todo peligro, mientras esperamos la gloriosa venida de nuestro Salvador Jesucristo. Señor Jesucristo, que dijiste a tus apóstoles: la paz les dejo, mi paz les doy. No tengas en cuenta nuestros pecados, sino la fe de tu Iglesia. Y conforme a tu palabra, concédele la paz y la unidad, tú que vives y reinas por los siglos de los siglos. La paz del Señor esté siempre con ustedes. En el Espíritu de Cristo resucitado, dense fraternalmente la paz.

Le damos gracias a Dios por la Eucaristía que celebramos. Le damos gracias por este momento de encuentro con Él que es tan importante para nosotros y por la intercesión de nuestra Madre del Cielo, la Virgen María. Oremos. Alimentados con los sacramentos pascuales, te pedimos, Señor, que quienes hemos recordado la memoria de la Madre de tu Hijo, manifestemos en nuestra carne mortal la vida de Jesucristo, que vive y reina por los siglos de los siglos. El Señor esté con ustedes, y la bendición de Dios Todopoderoso, Padre, Hijo y Espíritu Santo, descienda sobre ustedes, su familia, sus ocupaciones, y les acompañe siempre. Con la intercesión de María Santísima, pueden ir en paz. Feliz día.

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es la hora en Colombia, 7:36. Así les acompañamos en esta mañana, es miércoles 13 de mayo, año 2026. 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Saludando a los oyentes que también nos siguen a través de guarnestereo.com. Luego de la Sagrada Eucaristía en directo desde la Parroquia La Candelaria, continuamos con nuestra franja crossover para esta mañana, el 13 de mayo, Día de la Virgen de Fátima. Ya viene el espacio radial de Jorge Arbeláez, el magazine de Jorgito, Vía Natural.

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8: 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Se solicita mujer entre 30 y 40 años con experiencia en cocina y atención en mesa para trabajar fines de semana y temporada. 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
1: 8 de la mañana, 6 minutos en Colombia. Saludamos a los oyentes que hasta ahora están en nuestra sintonía disfrutando de nuestra programación especial para el miércoles 13 de mayo, año 2026. Hoy día de la Virgen de Fátima. Una jornada que inicia, la cual la encomendamos al Padre Celestial, a Dios. Le agradecemos la bendición de un nuevo día, el maravilloso regalo de la vida. Señor, en los momentos más difíciles de mi vida, no me sueltes de tu mano. Cuando la tristeza quiera apagar mi alma, quédate conmigo, dame fuerza, calma y esperanza. No permitas que me sienta solo, porque contigo siempre hay luz en el camino, así sea. Recordemos la señal internacional www.guarneestereo.com. Contactos habilitados para que usted reporte la sintonía, para que nos deje saludos, para que programe las mejores canciones. Acompañamiento a las amas de casa, los conductores, los comerciantes, todos disfrutando de una sola radio, los 88.1 FM. Escuchamos en este inicio de la hora de buena música, en esta hora de programación crossover, escuchamos un clásico vallenato con Rafael Orozco Maestre, El amor es más grande que yo. Y ahora vamos a continuar con un tema popular con Paola Jara, Pedazo de carne. Más adelante, música también con Luis Alfonso y más artistas. 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Feliz miércoles. Lo llaman el ombliguito de la semana.
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0: Los contactos habilitados para el reporte de sintonía de los oyentes, 323-334-7819, 604-299-0263. Atención, porque los siguientes son llamados a través de este medio radial por parte de la Fiscalía del municipio de Guarne. Muy atentos. Este despacho, Fiscalía Local de Guarne, se permite citar a los señores Luis Camilo Cardona Zapata y la señora Flor Ángela Zapata Duque. Deben comparecer a este despacho, Fiscalía 62, Local de Guarne, para el día 20 de mayo a las 3:30 de la tarde. Luis Camilo Cardona Zapata y Flor Ángela Zapata Duque. También está citando a Diana Marcela Hernández Jaramillo. Diana Marcela Hernández Jaramillo para el día 25 de mayo a las 9:30 de la mañana. Diana Marcela Hernández Jaramillo, 25 de mayo, 9:30 de la mañana. Y de forma urgente a Guillermo Hernán Rúa, Eliana Joali Tolosa Castañeda, María José Carmona Tolosa. Guillermo Hernán Rúa, Eliana Joali Tolosa Castañeda también, María José Carmona Tolosa, de forma urgente al despacho de la Fiscalía del municipio de Guarne. Continuando con estas citaciones también, el llamado es para Silvia del Carmen Calle Mora. Silvia del Carmen Calle Mora, con el fin de que comparezcan al despacho de la Fiscalía 62, Local de Guarne, para adelantar diligencias de carácter urgente. Está informando América Restrepo Aguilar, fiscal 62, local del municipio de Guarne, Antioquia. ¿Alguna inquietud al respecto? Con respecto, si usted tiene diferentes dudas, inquietudes sobre estas citaciones, puede contactarse directamente al 590-3108, 590-3108, extensión 4996. 590-3108, extensión 4996, para alguna inquietud adicional. Llega la primera emisión del programa radial NutriMedic, espacio de medicina natural, correspondiente para hoy miércoles 13 de mayo, año 2026, la segunda emisión del programa a las 2:15 de la tarde.
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3: Saludo cordial en este miércoles 13 de mayo. 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Nuestra línea también está habilitada para que usted siga realizándonos sus preguntas, sus inquietudes respecto a algún problema de salud que esté presentando, como lo está haciendo a esta hora la señora Rosalba Cardona desde el municipio de Sabaneta, sur del Valle de Aburrá, que nos dice en el mensaje que hace días viene presentando muchos problemas gástricos, que cómo le podemos ayudar, que si tenemos algún tratamiento aquí en NutriMedic para todos los problemas gástricos. 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También

0: tenemos el mensaje del señor Julio César Pulgarín, que está en el municipio de Bello. En el mensaje que nos dejó don Julio nos dice que últimamente está presentando muchos dolores articulares en los codos, en las manos y en los pies, que no ha podido salir a hacer su rutina deportiva diaria por todos estos problemas. ¿Que cómo le podemos ayudar? 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Finalmente tenemos aquí el mensaje del señor Pedro Pablo Rengo, que nos está escribiendo desde el municipio de Río Negro, Oriente Antioqueño. Dice que tiene 55 años y que últimamente ha estado viendo problemas con su próstata. Don Pedro Pablo, lo invitamos para que usted evite el cáncer de próstata, evite ser sondeado, realícese el examen con el bioscáner de radiofrecuencia y se va a dar cuenta qué está pasando con su próstata. 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No espere más tiempo, caballeros mayores de 40 años, realícese en el examen con el bioscáner de radiofrecuencia para que se den cuenta qué está pasando con su próstata. 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Y a esa hora tenemos personas que quieren participar de este espacio. Bienvenido, cuéntenos cuál es su nombre.
1: Dagoberto Muña.
0: Don Dagoberto, ¿con qué síntomas usted nos visitó?
1: El de los pulmones y la ganas de orinar, o sea, el tratamiento de orinando establemente y no se me quitaba el dolor. Cuando iba a orinar, orinaba, era goteado, pero ya gracias a Dios orino normal.
0: ¿Cómo se siente con el tratamiento recibido aquí en Nutrimedic con las sueroterapias?
1: Y me siento más aliviado, no siento ese dolor como el ardor que yo sentí.
0: Don Dagoberto, ¿hace cuánto tiempo usted nos visitó y comenzó el tratamiento con nosotros?
1: Mes y medio más o menos.
0: Don Dagoberto, finalmente, ¿usted nos recomendaría a todas las personas que a esta hora nos están escuchando para que visiten Nutrimedic?
1: Claro, yo recomiendo de que un buen tratamiento. Y ya sintió bastante mejoría.
0: La invitación es para usted que a esta hora nos está escuchando. 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
1: Es tiempo para escuchar la salsa que te encanta. Qué buen clásico este. Aprovecho esta canción para invitarlos a escuchar la hora de la salsa en las noches, de lunes a jueves, a partir de las 9, la hora de la salsa. 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Esta canción se titula Corazón Embustero, la presentamos a las 8:37.

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1: El siguiente es el boletín informativo de la hora 8:47 minutos. 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Saludamos a los conductores, la sintonía rodante siempre con nosotros. Vamos a revisar el estado de las vías al momento según los últimos reportes que nos llegan desde Devimed. La vía Medellín-El Santuario, a la altura de la entrada a San Vicente, exactamente en el kilómetro 30 más 950, acá en el municipio de Guarne, ha presentado paso restringido por siniestro vial. Este último reporte fue hace 2 horas. En la entrada a San Vicente, kilómetro 30, en el municipio de Guarne, por paso, se ha encontrado restringido por siniestro vial. La vía Don Diego Marinilla está operando con normalidad, asimismo la vía Las Palmas, Don Diego, La Ceja, Río Negro, y la vía TEA Aeropuerto, Llano Grande, también operando con normalidad al momento. Información desde la Administración Municipal. Se invita a toda la comunidad a participar del taller. El tema, cuidado de la salud mental, dirigido a toda la comunidad en general. Inicio el 14 de mayo de 2 a 4 de la tarde, todos los jueves, en el Parque Educativo Elida del Conocimiento, Salón de la IU Digital de Antioquia, segundo piso. Porque cuidar tu mente también es quererte. Te invitamos a ser parte del taller de cuidado de la salud mental, un espacio pensado para aprender, compartir y fortalecer tu bienestar emocional. Porque hablar, sentir y entender lo que nos pasa también es sanar. Iniciamos el 14 de mayo, recuerden, de 2 a 4 de la tarde todos los jueves, Parque Educativo Elida del Conocimiento, Salón de la IU Digital de Antioquia, segundo piso. Un espacio abierto a toda la comunidad. Los esperamos a todos. La Alcaldía de Guarne está llegando a diferentes sectores del municipio de Guarne, puerta a puerta, llevando información, conciencia y herramientas para prevenir el hurto. Porque en Antioquia nos cuidamos todos. De la mano de la Gobernación, la Policía y el Ejército Nacional, seguimos construyendo un territorio más seguro donde la prevención empieza en casa. Porque cuando estamos informados y unidos, le cerramos la puerta al delito. ...8:50 minutos, información de interés general. El Consejo Municipal de Guarne aprobó por unanimidad el proyecto de acuerdo municipal, el número 005... que representa un gran alivio económico para los contribuyentes que tienen deudas por concepto de impuesto predial. La medida establece un descuento del 80% sobre los intereses moratorios generados por retrasos en el pago de este tributo. Esta iniciativa, que busca facilitar la normalización de las obligaciones tributarias con el municipio, fue respaldada por los 13 concejales. Además, la Administración Municipal acogió una propuesta presentada por los integrantes de la Comisión Segunda de Presupuesto, mediante la cual se amplió el plazo para acceder a este beneficio hasta el 30 de septiembre de 2026. Con esta acción se busca apoyar a los contribuyentes que atraviesan por dificultades económicas, permitiéndoles ponerse al día con sus compromisos sin tener que asumir cargas adicionales por retrasos en los pagos. La medida permite que quienes regularicen su situación solo cancelen el valor principal de la deuda, eliminando la mayor parte de los intereses generados. El que ahora es acuerdo municipal pasa a sanción por parte del ente ejecutivo. En información regional destacamos Policía que mató a un perro en Río Negro podría pagar hasta 5 años de cárcel. La muerte de un perro durante un operativo de la policía en el sector La Convención, en Río Negro, Antioquia, generó polémica y abrió un debate sobre el uso de la fuerza por parte de las autoridades y la protección animal en Colombia. Según el Código Penal colombiano, causar la muerte a un animal podría implicar penas entre 32 y 56 meses de prisión, además de multas e inhabilidades. Las autoridades ya avanzan en las investigaciones para determinar si el uniformado actuó en legítima defensa o si hubo un posible exceso en la reacción. La personería de Río Negro anunció una investigación para esclarecer lo ocurrido y establecer si existió uso excesivo de la fuerza durante el procedimiento. El caso ha provocado reacciones de organizaciones defensoras de animales y un fuerte debate en redes sociales. Este fue el boletín informativo de la hora. Gracias por acompañarnos en la sintonía. 8:52.
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1: 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Suena a las 9:10. En esta oportunidad, el artista invitado es Gilberto Santa Rosa. En este clásico, Me Volvieron a Hablar de Ella. Franja crossover para la mañana de este miércoles. Si Carlos Mario Monsalves Aldarriaga nos escucha, nos han traído su documento principal, cédula de ciudadanía, puede acercarse, reclamarla en horario de oficina, pero solamente entregamos al titular del documento, es decir, a Carlos Mario Monsalves.

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Me volvieron a hablar de ella, canción. Que suena a las 9:11.

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0: Así se titula esta canción con Luis Alberto Posada. Y si no vuelves, también escuchábamos un clásico vallenato, El sentimiento de la costa norte de nuestro país, con Iván Ovalle, Enamorada de mí. Escuchábamos también a Giovanni Ayala, una selección musical muy especial, muy crossover, muy variada para que usted la disfrute. Giovanni Ayala, ¿de qué te las picas? Oyentes que reportan la sintonía siempre a través de la línea 323-334-7819, 604-299-0263. Hoy es 13 de mayo, Día de la Virgen de Fátima, y les tenemos una invitación, un clamor por la paz de Colombia y las familias. Recemos juntos el Santo Rosario, hoy miércoles 13 de mayo, en la plazoleta de la parroquia de Santa Ana, luego de la Eucaristía de las 5 de la tarde. Recemos juntos el Santo Rosario por la paz de Colombia y las familias. No olvide, en la plazoleta de la parroquia de Santa Ana, después de la Eucaristía de las 5, todos invitados a participar en familia del rezo del Santo Rosario hoy en esta fecha especial, 13 de mayo, Día de la Virgen de Fátima.
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El saludo cordial, mucha sintonía, oyentes, siempre muy pendientes también, mucho reporte a través de www.guarneestereo.com. Esta señal está activa siempre para que usted nos siga desde los diferentes dispositivos móviles con una sola radio, los 88.1 FM. Somos Guarne Estéreo, emisora de la Corporación Proyección Social.

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0: Señor, buenos días. Hoy es miércoles 13 de mayo. Gracias, Dios, porque hemos llegado a la mitad de esta semana. Gracias por cada amanecer, por cada oportunidad y por cada batalla que nos has ayudado a enfrentar. Padre amado, aunque el cansancio quiera tocar nuestras fuerzas, hoy levantamos nuestra mirada hacia ti, porque sabemos que tú eres quien renueva nuestra vida y sostiene nuestros pasos. Te pedimos que en este día abras puertas de bendición, de trabajo, de salud y de paz para cada familia. Que donde haya tristeza, tú pongas alegría. Donde haya preocupación, tú traigas tranquilidad. Y donde haya miedo, tú derrames confianza y fe. Señor, toma nuestra mano y no nos sueltes. Guíanos por caminos de bien, líbranos de todo mal y permite que esta mitad de semana venga cargada de buenas noticias, victorias y milagros inesperados. Hoy declaramos que no caminamos solos, porque tu presencia va delante de nosotros. Tú eres nuestra fortaleza cuando ya no tenemos fuerzas, nuestra esperanza cuando sentimos que todo es difícil y nuestra luz en medio de cualquier oscuridad. Gracias, Dios, por el techo, por el pan de cada día, por la familia y por la vida. Ayúdanos a seguir adelante con un corazón agradecido y lleno de fe. En tus manos ponemos este miércoles 13 de mayo, creyendo que será un día de bendición, protección y favor para todos nosotros. En el nombre de Jesús, amén.
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0: 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Hoy es miércoles. Miércoles de baile. Cagajón y Buñiga. Y úpale, pues, a ver. Agarre pareja, mija, porque esto se puso bueno. 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
2: Ay, María. Y úpale, pues a ver. Muy bien, Camames, ¿cómo está? Buenos días. ¿Cómo amanece, pues?
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2: Aquí estamos al pie del cañón con la fonda del montañero mayor y miércoles de tapetuzazos. Eso. El ombliguito de la semana y miércoles. Ahí deseamos a la tripleta los relicarios. Van a tener la oportunidad de disfrutar, de verlos en vivo, en directo, saludarlos de mano. ¿Dónde el doche? ¿Dónde? ¿Dónde el doche? ¿Cuándo? Este viernes ya. Este viernes el evento para las madres en Guarne está. ¿Dónde el doche? Reservas 320-699-7152. 10:26. 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Y aquí vienen esos tapetuzazos a nombre de Carne de la Finca. A ver, bullicioso, vamos a

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12: Y oiga pues, si la que pasó le sonó bueno, esta que viene, ay, ay, ay, le va a sonar mejor, porque estamos de miércoles de baile, Cagajo Ñuñiga.

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0: 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Con impacto de bala fue hallado el cuerpo de un hombre en zona rural de Río Negro. No para. En las últimas horas, un nuevo hecho de violencia se registró en el municipio de Río Negro, en la vereda Galicia, zona rural ubicada a unos 15 minutos del casco urbano. Fue hallado el cuerpo sin vida. De un hombre sin identificar. Noticia en desarrollo. Dice por aquí también que la víctima sería una persona de género masculino que presentaba heridas ocasionadas con arma de fuego. Además, cerca del lugar donde fue encontrado el cuerpo, las autoridades habrían hallado varias prendas de vestir y un pasamontañas. Policía de Antioquia investiga y aparta el cargo a uniformado que disparó contra un perro en Río Negro. Asesinaron a un hombre dentro de una vivienda en Sonsón. Sicarios huyeron en moto. Alias Adrián fue capturado cuando transportaba 25 kilos de cocaína en Yarumal. Vamos a sacarlo, esta noticia internacional. Vamos a sacarlos a todos. Trump promete liberar a todos los presos políticos en Venezuela. El presidente de Estados Unidos, Donald Trump, volvió a referirse este martes 12 de mayo a la situación política de Venezuela y aseguró que su gobierno trabajará para lograr la liberación de todos los presos políticos que aún permanecen detenidos en este país. En estos momentos, Roldán Trump está en la China. Lo recibieron con bombos y maracas. Dos potencias en diálogo. Muy bueno por eso. Oiga esto. Esto no tiene nombre. Cárcel para pareja en Ibagué. Encadenaban y abusaban de una niña durante 9 años. Cae pareja por torturar y abusar de una menor durante años. El padrastro la encadenaba y la madre permitía los vejámenes. Noticias tristes, sinvergüenzas. Amarraban familias y vaciaban cuentas. Cayó alias Guioba, jefe de la banda que sembraba miedo en el oriente antioqueño. En este oriente antioqueño. Operativo adelantado por autoridades en el oriente antioqueño terminó con la captura de alias Guioba, señalado de participar en robos a fincas de todo el oriente antioqueño. 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

Atlético Nacional goleó 7-1 a Internacional de Bogotá y avanzó a semifinales. Atlético Nacional recibió un gol en los primeros minutos del partido en el Atanasio Girardot, pero después tomó el control del juego y terminó marcando 7 goles.

0: Así vivimos, informa el Inter, Guarne, así vivimos la tercera fecha, las eliminatorias de los Juegos Intercolegiados 2026. 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Fueron jornadas llenas de emoción, esfuerzo, compañerismo y mucho talento, demostrando una vez más el compromiso y la pasión con la que Guarne representa a nuestro municipio. Felicitaciones. Roger llegó a un lugar donde el talento y la creatividad cobran vida. En esta ocasión, nuestro querido Roger visitó la Casa de la Cultura, un espacio donde el arte, la expresión y el aprendizaje se convierten en protagonistas de grandes historias. 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Más flash informativo durante la programación del 88.1 Guarne Estéreo y la hora 12 noticias. 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
2: 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Y úpale, pues, a ver, agarre pareja, mija, porque esto se puso bueno. En la Fonda del Montañero Mayor, miércoles de baile, Cagajoni Uñiga.

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2: María, oiga, que si quiere viajar, aquí le tienen dos pasajes, se lo regalan. Hay más de uno para allá lavando las canecas de 20 y 40 litros. Nosotros están regando Buñiga. Ah, tiene el asadón o la gambia regando la Buñiga porque el tiempo está ya, más que la Buñiga está seca y eso es abono para el pasto. Pero recomiendan que también hay que echarle químico, triple 15, urea. ¡Ve, por allá está, hombre! Liscando, lavando las parraneras, escuchando la voz del montañero mayor. Y toda esa agua la echa en un estanque ahí, y después riega con manguera toda esa barranas en los potreros, hombre. ¡Felicitaciones, hombre! ¡Cuánto litro de leche esta mañana! Recoge los huevos, pero déjate entrar las culecas. Oiga, William Cano, así es, Ramaseca, y queda en lista de la lista, en la lista, en orden de programar. Ramaseca se cayó del árbol. Y el tiempo está bonito, ¿cierto? 10:53 a nombre de Carnes de la Finca, como suena de bueno esto. Oiga, que el padre Hernán tiene cupos para el 23 de mayo de sábado. 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Y hay correas de cuero en Jericó, finísima. Yo compré la otra vez una allá. Me la regaló mi hermana Gladys.

Y este tema pertenece a la administración, no, no. Tema que lo hace el Doche, es con reserva. Llame al Doche, vea, anotártelo. Aquí me dice doña, ¿quién es? Que no alcanzo a anotarlo. 320-699-7152. Vale.

La va a regañar Claudia, le ensuciamos la el pis. Anda, chicos, anda, cerrale el angeo. ¡Ey! Llevas las gallinas para allá, hombre. ¡Currili! O llame a Tony, Tony. A ver, venga, venga, venga. Ella escucha a Tony. Le ladra. Ay, sí se fueron, vea. Ya. Hasta espantó el gato. ¡Opale, pues, a ver! Ay, María, por ahí está la sabache. Ya 55 minutos, nos preparan 5 de las 11 de la mañana. Ha llegado la hora de ir a Rupert y ir a almorzar allá. Tras tierra, Lupi Polo, le cantan dos pasajes.

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0: 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Y un vale pues a ver.
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0: En la fonda del montañero mayor, hoy es miércoles, miércoles de baile, Cagajón y Buñiga. Y úpale pues a ver, agarre pareja mija, porque esto se puso bueno. En la fonda del montañero mayor, miércoles de baile, Cagajón y Buñiga.

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4: Ay, María Gertrudis, siga sufriendo, sufra, que yo gozo. 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Seguimos, continuamos con la fonda del montañero mayor. ¡Upale, pues a ver! 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
2: Ave María, mira cómo suena, suena. Por ahí Robelia Cárdenas solicitó el tema anterior. Aquí en el de Lulbarina Castrillón de la vereda de la NEA. Este miércoles de Cagajón y Buñiga. Está como para hacer una picada de buñiguita, cajón y rilita, gallina. Y úpale, pues, a ver, bullicioso.

oiga pues, si la que pasó le sonó bueno, esta que viene, ay, ay, ay, le va a sonar mejor, porque estamos de miércoles de baile, Cagajo Ñuñiga.

0: suena de bueno, 48 minutos. ¿Para qué me dicen? Ay, montañero, siga. Siga. Ya viene la hora de noticias, Cagajón y Buñiga. Lo vamos a guardar para el próximo miércoles, claro, obviamente, con el permiso de Dios y la Virgen Santísima, para los que somos creyentes. ¿Oyeron? ¡Víctor Verdes! ¡Ay, ay, ay! Llega la sección de cumpleaños. Que Dios me los come bendiciones y los arrope de pies a cabeza. Que los atropelle felicidad, de mucha salud, bendiciones para todos los que cumplen año. Aquí quedan anotaditos para entregarle el pollo, Mauro, el pollo del mes. Vamos a ver, por aquí levantaron, aquí me dice, hey, yo qué hice, pues el, ah, no, es que tengo un desorden, bueno, un orden aquí. Por aquí me dicen, hola, y quiero saludar a la tía Mariela Gallego en Bellavista. Es en Bellavista, sí, en su cumpleaños, le salen muchas bendiciones. Esa es la felicita, a ver, es que por aquí me están llegando, aquí me llegó otro. Liliana Gallego, ponga ahí Liliana. Liliana Gallego, felicita a la tía.
1: Compañero, buenos días.
0: Buenos días.
1: Felicitar a mi hija, que está hoy de cumpleaños.
0: Ah, bueno.
1: Ana María Parra Espinosa.
0: Sí.
1: Y le coloca la canción Tu Cumpleaños. Y me complaces con una canción. Mi madre está en el cielo de... Bueno, no me acuerdo quién lo canta.
0: Bueno, pues estoy nota petuzazo. Ustedes saben que los miércoles sí. Bueno, ahí le felicitamos, bueno.
2: Muy buenos días, montañero mayor. Para saludar a mi madrecita linda que está cumpliendo años el día de hoy.
0: Linda,
2: María,
0: carajo.
2: Margarita Cadaí, en la vereda La Onda. La saluda su hija y toda su familia, que la queremos mucho, que Dios nos la bendiga, nos la llene de bendiciones. Pórvame la punta para el pollito. Muchas gracias.
0: Bueno, y por aquí envían otro para ella. Dice, para felicitar a María Margarita Cadaví Gallego, por parte de toda la familia, especialmente su esposo, José Antonio Parra, sus 5 hijos y 4 nietos. Por aquí tengo más, a ver, y upa, le puede dar montañero mayor. Por aquí dice, muy buenos días, Alfredo, para felicitar a la gerontóloga Diana Patricia Pérez Giraldo, la hija de Olivia, que se encuentra de cumpleaños el día de hoy, que la felicito por su entrega y hermosa labor con los adultos mayores, que Dios la con bendiciones. Y un vale, pues, al montañero mayor bendiciones, pero no dice de parte de quién. Bueno, ahí está, ve. Diana, yo también la felicito. Ella vive ahí en la cabaña. Diana Patricia Pérez Giraldo. ¿La hija sabe de quién es? Del que trabaja con relojitos, don Luis, que estaba anteriormente ahí en un metrico del parque, ya... Ya tiene el tallercito allá en la cabaña. Bueno, 11:51. De todos modos, les deseo un feliz cumpleaños. Que la felicidad siempre lo atropelle. Y que tengan mucha fe, los que creen, pues, en Diosito, que es el que nos presta la vida. ¡Yo me les voy yendo! ¡Ay, ay, ay! 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Y si no me alcanza, los invito a comer una presita de pollo, un pollo Mauro, que entrega el pollo todos los meses. Y si no me alcanza, los invito a chupar paleta. ¡Hasta mañana, pues! Ya viene la hora de noticias, está en la fonda, y upa, le puedes saber.

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1: 12 del día con un minuto. Buenas tardes para todos ustedes a esta hora en sintonía en la zona rural y urbana del municipio de Warne. Les damos la más cordial bienvenida a una nueva emisión de La Hora 12 Noticias. Hoy, miércoles 13 de mayo de 2026. Ya estamos pisando la quincena del quinto mes del año. En la parte técnica nos acompaña Carlos Cárdenas C. Extensivo el saludo de buenas tardes para usted, para nuestra compañera Diana Huitrago en la mesa de trabajo y para todos quienes se van conectando a esta nuestra emisión 66 del año. Nuestra frase del día: un padre le dijo a su hijo, ten cuidado por donde caminas. El hijo le responde, ten cuidado tú, recuerda que yo sigo tus pasos. Recuerde que somos espacio independiente concesionado a través de la emisora Warne Estéreo 88.1 FM, originando desde el municipio de Warne, y que todo lo que diga La Hora 2 de Noticias es responsabilidad del concesionario.
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2: 12 del mediodía, 2 minutos. ¿Qué tal, amables oyentes? Muy buenas tardes. Sean bienvenidos a este espacio de La Hora 12 Noticias. Saludo especial para usted, compañera Luz Adriana, para Carlos Cárdenas en la parte técnica y, por supuesto, para todos nuestros oyentes y seguidores de La Hora 12 Noticias. Esperamos en un momento estar en vivo a través de la transmisión de Facebook Live para aquellos que se conectan por allí. Recuerde que también, si usted de pronto no maneja redes sociales, nos puede buscar a través de YouTube como La Hora 12 Noticias. Allí también va a encontrar el en vivo donde puede conectarse, comentar, compartir, o si usted desea ser parte del grupo de WhatsApp de La Hora 12 Noticias, al ingresar a nuestras redes sociales encuentra los números pertinentes para enviarle el link y que por supuesto se pueda entonces unir a este grupo de WhatsApp que tenemos a través de La Hora 12. El dato curioso correspondiente para el día de hoy es el siguiente: el desierto de la Tatacoa es uno de los paisajes más extraños de Colombia. Aunque se llama desierto, en realidad es un bosque seco tropical donde casi no llueve, la vegetación es escasa. Sus tonos son rojizos y grises y se debe a la erosión del suelo durante millones de años, formando laberintos naturales de figuras únicas. Además, es uno de los mejores lugares del país para observar estrellas, gracias a sus cielos despejados. No es un desierto común, es un paisaje que parece de otro planeta. 12 del mediodía, 3 minutos. Vamos a conocer los titulares de la información que traemos para todos ustedes el día de hoy. 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
1: 12 del día, 4 minutos. En titulares de las noticias locales, mucha atención. Consejo Municipal aprobó descuento del 80% de interés por mora en el impuesto predial. Alcaldía acogió proposición de la Comisión Segunda de Presupuesto de ampliar el plazo hasta el 30 de septiembre. Y recuerde que está vigente el descuento del 20% si paga todo el año 2026. Este estará vigente hasta el 30 de junio. Lo relacionado con la actualización catastral y el pago de impuesto, la facturación, cómo le está llegando a su vivienda, puede despejar las dudas desde hoy con la Lonja de Cundinamarca y PCC, quien llevó a cabo la actualización catastral en Warne. Denuncian actos de vandalismo contra vallas políticas ubicadas en el municipio de Warne en el marco de la campaña presidencial. Mucha atención, accidente de tránsito entre dos motocicletas dejó dos heridos en jurisdicción del Alto de la Virgen en Guarne sobre la autopista Medellín-Bogotá. Uno es un menor de edad. Mucha atención, empresa de servicios públicos de Guarne cubrirá rutas de reciclaje que dejó de recoger la Asociación de Recicladores Aropo. Habrán jornadas de bienestar animal próximamente en el municipio de Guarne, entre ellas esterilización canina y felina. Conozca los detalles en nuestra sección Las Mascotas y la Familia. Y en titulares de las noticias deportivas.
2: Guarne sigue sumando logros, lucha olímpica clasifica talentos y voleibol sube al podio.
1: Los guarneños reciben a la Unión en la nueva jornada clave de los Juegos Intercolegiados.
2: El pueblo comunero compite con carácter en el Carmen, goleadas, triunfos y una jornada de alto nivel en los intercolegiados.
1: La Puerta de Oro del Oriente Antioqueño será el epicentro del fútbol americano. La Selección Colombia inicia su preparación regional.
2: Inver impulsa el bienestar familiar con el primer encuentro psicosocial para padres. Agéndese y participe.
1: Santa Fe aplasta al América y se mete en semifinales con una noche perfecta de Rodallega.
2: Atlético Nacional desata una tormenta verde, histórica goleada 7-1 y pase firme a semifinales.
1: Puso bueno eso. Hoy se conocerá quiénes son los otros dos finalistas entre Pasto y Once Caldas.
2: ¿Y Junior contra?
1: No, señora.
2: No, me estoy adelantando.
1: No. Pasto juega con Tolima. Y Once Caldas visita al Junior de Barranquilla.
2: Ahí sí nos estamos confundiendo.
1: Sí. Esto y mucho más lo estaremos desarrollando en la hora 12 noticias. 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
1: 12 del día con 8 minutos. Está el tiempo para el día de hoy en el municipio de Guarne. 90% de probabilidades de lluvia, 3,8 mililitros de lluvia sobre el municipio de Guarne el día de hoy, que tendrá una temperatura máxima de 24 grados y una mínima de 14. Vientos entre 12 y 38 kilómetros por hora. Aquí indica entonces que muy probablemente no lloverá porque los vientos están muy altos en el transcurso de la tarde para el municipio. A las 2 de la tarde se presentaría la probabilidad más alta de lluvia, pero mire, 1.4 mililitros de agua. Esperemos a ver cómo va marcando el estado del tiempo, el pronóstico del tiempo para el municipio de Guarne el día de hoy, que según el pronóstico habrá chubascos tormentosos con cielo parcialmente nuboso por la tarde. Y durante la noche, lluvia débil con cielo parcialmente nuboso con temperaturas de 15 grados. La mínima será de 14 para el municipio de Guarne el día de hoy. Ayer estaba haciendo mucho, mucho calor y en horas de la noche se sentía el calor también. 12:09. Hay que utilizar protector solar porque los rayos ultravioleta están elevados.
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2: 12 del mediodía, 11 minutos. Vamos a conocer la información local a través de La Hora 12 Noticias. 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El Consejo Municipal de Guarne aprobó por unanimidad un acuerdo municipal que representa un gran alivio económico para los contribuyentes que tienen deudas por concepto de impuesto predial. La medida establece un descuento del 80% sobre los intereses moratorios generados por retraso en el pago de este tributo. Esta iniciativa, que busca facilitar la normalización de las obligaciones tributarias con el municipio, fue respaldada por 13 concejales. Además, la administración municipal acogió una propuesta presentada por los integrantes de la Comisión Segunda de Presupuesto, mediante la cual se amplió el plazo para acceder a este beneficio hasta el 30 de septiembre de 2026. Con esta acción se busca apoyar a los contribuyentes que atraviesan por dificultades económicas, permitiéndoles ponerse al día con sus compromisos sin tener que asumir cargas adicionales por retraso en los pagos. La medida permite que quienes regularicen su situación solo

0: moratorios correspondientes al impuesto predial, se presentó una modificación clave que amplía los beneficios para los contribuyentes. La Administración Municipal acogió la proposición presentada por la Comisión Segunda de Presupuesto, mediante la cual se determinó extender el plazo establecido inicialmente, que vencía el 30 de junio, para que los habitantes del municipio de Guarne y los comerciantes puedan acceder al alivio económico. De esta forma, el beneficio no solo se limita al periodo anterior, sino que se extiende por un tiempo más amplio para facilitar la regulación de la obligación tributaria. Sobre este punto se refirió el secretario de Hacienda, Faber Ospina, quien destacó que la medida busca brindar mayores facilidades a la comunidad para que pueda ponerse al día con sus compromisos sin cargas adicionales por retrasos en el pago.
1: Fue unánime, digamos, la petición por parte de los honorables concejales que hacen parte de la Comisión de Presupuesto. Y es que en diálogo que sustuvimos la administración municipal, antes de llegar a este segundo debate, se analizó esta fecha del 30 de junio y, digamos, se evaluó el beneficio de extender la fecha, de modificar del 30 de junio y llevarla hasta el 30 de septiembre, por lo cual la proposición por parte de la administración municipal es aceptada. Es así entonces como tenemos en resumen el proyecto de acuerdo en esta diapositiva. Como nueva fecha límite, el 30 de septiembre del 2026, recordando entonces que se deben hacer los pagos en orden cronológico, teniendo como requisitos para industria y comercio el tema de inscripción en el RIT y todas las declaraciones hasta el año 2025. Aplica a temas de acuerdos de pago, de cobro coactivo y sanciones.
0: Frente a la aprobación se refirió el concejal Diego Flores, quien inicialmente en la comisión había propuesto precisamente que ese plazo no fuera hasta el 30 de junio, teniendo en cuenta los cortos tiempos que hay entre que se expide el documento y la fecha, y que tuvo también entonces la aprobación positiva del resto de los integrantes de esta comisión, que fueron quienes radicaron entonces esta proposición ante la administración municipal, que fue acogida. Escuchemos qué dijo el concejal.
2: A diferencia del acuerdo donde se aprobó un 20% de descuento para pago de impuesto, fuimos muy críticos donde se propuso que se diera un 30% o por lo menos hubiésemos llegado a un 25% de descuento para la comunidad, teniendo en cuenta el aumento en el impuesto predial fruto de esa actualización catastral. En ese proyecto yo me fui muy inconforme con la administración municipal. Así como fui crítico en ese momento, hoy reconozco y agradezco a la administración municipal que hayan escuchado, que se haya aceptado la propuesta que hicimos en la comisión segunda. Y efectivamente, como lo hablábamos con el presidente de la comisión, el debate se centraba en los plazos que se le iban a dar a la comunidad. Es que este proyecto, como estaba planteado, en mi opinión, beneficiaba era a las personas que tienen con qué pagar y no pagan.
0: Las personas que tienen con qué pagar y no pagan. Y ahí entonces queda ese plazo hasta el 30 de septiembre. El secretario de Hacienda, Faber Ospina, habló sobre los costos fiscales de este hoy acuerdo municipal, que solo está a la espera de la sanción por parte del alcalde con las firmas de la Secretaría de Gobierno y de la Personería.
1: En cuanto al costo fiscal, tenemos entonces que los intereses condonados ascenderían a 8.545 millones de pesos. Quedaría entonces un interés remanente, que son ingresos esperados proyectados de 2.131 millones, y un recaudo de capital, que ese sí sería, digamos, el 100% del capital proyectado de 17.000 millones 526. Este tema de capital, los 17.000 millones 526, estaría entonces distribuido según la proyección en industria y comercio 8.916 millones, impuesto predial unificado 7.370 millones y otros, como es los otros tributos que hacen parte de este proyecto de acuerdo, como alumbrado, esa

0: pensiones, 1.240 millones.
1: Y finalmente, el secretario de Hacienda hizo una invitación a los ciudadanos para que tengan moras en el pago del impuesto predial. Escuchemos cuál fue la invitación.
0: Invitando a las personas que de pronto ya tengan la factura de predial en sus manos, acercarse para darle la nueva liquidación, digamos, con la reducción de estos intereses, o las personas que todavía no la tengan, acercarse para que reclamen la factura con este descuento. Calculamos de aquí al viernes, mientras sanciona el alcalde, el personero, ¿cierto?, secretario de gobierno. Voy a estar muy pendiente de que eso quede sancionado, digamos, antes del viernes.
1: Con este alivio tributario se espera entonces que quienes están atrasados en el pago de sus obligaciones lo hagan acogiéndose a las medidas que, recordemos, hasta el 30 de junio, al momento está del 20% de descuento si usted paga todo el año 2026. Y una vez la administración municipal firme el acuerdo aprobado anoche por el Consejo, tendrá hasta el 30 de septiembre para pagar con el 80% de descuento por interés moratorio. 12 del día con 19 minutos, les vamos a estar entonces entregando información con respecto a este importante acuerdo municipal, teniendo en cuenta que es de alto interés para los habitantes del municipio de Guarne. 12 del día con 19 minutos, vamos a hacer una pausa en la información local y vamos a recibir a nuestro invitado del día.
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1: 12 del mediodía, 19 minutos. Tenemos invitados por parte de la empresa de servicios públicos de Guarne. Así es, nos acompaña Pilar Restrepo Ochoa. Ella es la directora ambiental y de aseo de la empresa de servicios públicos del municipio. ¿Cómo le va, Pilar? Bienvenida a la hora 12. ¿Cómo ha estado?
3: Buenas tardes, muy bien, ¿y ustedes?
1: Muy bien. Bueno, Pilar, hay información importante para los habitantes del municipio de Guarne, especialmente en aquellos sectores rurales donde la Asociación de Recicladores de Oficio, Aropo, llevó a cabo la suspensión de la recolección del reciclaje. ¿Qué viene ahorita por parte de la empresa de servicios públicos para estos sectores?
3: Bueno, principalmente dar claridad que desde la empresa de servicios públicos la recolección de ordinarios no ha sido suspendida en ningún momento, para que el usuario tenga claro que siguen sus rutas habituales de recolección. Las que estuvieron suspendidas fueron las rutas de reciclaje que realiza la Asociación Aropo, pero precisamente informamos que estas se retoman a partir de esta semana la recolección.
1: ¿Por qué toma la empresa de servicios públicos la determinación precisamente de llevar a cabo esta recolección? Recordemos que es la ruta del reciclaje.
3: Exacto. Desde la empresa buscamos fortalecer y no ver de pronto interferido el proceso de separación en la fuente, tampoco que se vea afectado el reciclador de oficio, en este caso la Asociación Aropo. Entonces, de alguna manera buscar soluciones conjuntas, que desde la empresa buscamos hacer la recolección de reciclaje que es entregada a la ECA de Aropo y seguir habitual con las rutas de ordinarios de nuestros vehículos de la empresa también.
1: Pilar, cuando se habla precisamente de esas rutas de reciclaje por parte de la empresa de servicios públicos, la que canceló la recolección Aropo, ¿qué va a pasar con ese material que recaude la empresa?
3: El material es entregado a la asociación en la ECA, que es en el mismo espacio de la planta de nosotros. Ahí se descarga todo el material para la asociación. Es simplemente el servicio que la empresa recoge en las veredas en los días habituales que Aropo tenía en estas veredas y se entrega a la asociación directamente.
1: ¿Les recordamos los sectores?
3: Claro que sí. Hojas Anchas seguiría los días lunes con el reciclaje. San José, La Mosquita, La Onda, La Clara tiene ruta los días lunes y adicional el tercer sábado de cada mes. San Isidro los martes, Perracal los martes, El Aguacate los martes y Montañés también los martes. Para el caso del Molino los días miércoles y La Clarita los días sábados.
1: ¿Qué representa para la empresa de servicios públicos estas rutas de la recolección de reciclaje?
3: Bueno, digamos que de manera indirecta el reciclaje aprovechado nos va a bajar las toneladas que se lleven al relleno sanitario de Pradera. Esto impacta directamente también la tarifa del usuario. Mientras menos llevemos a Pradera, menos se ve reflejado en las facturas del servicio. Entonces la idea pues es fortalecer la asociación no echar como a la basura, entre comillas, el proceso de separación en la fuente, sino invitar a la comunidad a que nuevamente sus rutas habituales, tanto de reciclaje como ordinario, van a estar, y que saquen de manera separada las bolsas, que una de reciclaje con todo limpio y seco y la otra es la de ordinarios.
1: Les recordamos a la comunidad nuevamente cuáles son esos elementos que son llamados reciclaje, teniendo en cuenta que hay una serie de acciones que se emprenden por parte de los ciudadanos que quizás no conocen bien o confunden.
3: Listo, bueno, entre el reciclaje podemos tener papel, cartón, revistas, periódicos, cajas, las desdoblamos, los tetrapack de la leche, los juguitos de caja, también pues los podemos jugar y aplastar y eso se saca en el reciclaje, vidrio, latas, las gaseositas, pues como el PET, ese también es material reciclable.
4: Yo quiero hacer ahí, compañera Luz Adriana, una acotación y también que tengan en cuenta que el aceite usado es reciclable. Que muchas personas de pronto no tienen conocimiento de que este material se puede reciclar, pero allí en Aropo realizan y fabrican como unas velas o jabones con el mismo. Entonces aprovechemos que ellos pueden reciclar esto y no lo depositen por los sifones.
3: Exactamente.
5: Sí, eso es que como la vez pasada, que ¿con qué puedo hacer para que el aceite se me haya más fácil por el sifón? No lo eche.
4: No, lo, yo creo es que no, ese oyente no vuelve a participar.
5: Ese oyente no, que ha vetado.
1: Bueno, precisamente ese tema de la recolección. ¿Hay unos horarios establecidos en esas veredas? ¿Las comunidades tienen ya establecido cuáles son esos horarios en los cuales se lleva a cabo ese proceso?
3: Sí, la idea es tratar de continuar con los mismos horarios. De igual manera, desde la empresa de servicios públicos vamos a estar publicando en las redes los horarios específicos para cada vereda según lo que maneja Aropo. Pero los invitamos a el horario habitual que desde la empresa se ha estado recogiendo ordinarios en las veredas, sigue siendo el mismo, pues las rutas de nosotros no han tenido ninguna afectación ni suspensión del servicio.
5: Es que allá a ese punto también íbamos, porque muchas personas llamaron preocupadas porque no se iba a hacer la recolección, era solamente el reciclaje que es el que hace la ruta Aropo. De resto continúa normalmente en la ruta y ahora se suma esa por parte de la empresa de servicios públicos.
3: Sí, ya se continúa como habitualmente veníamos, tanto ordinarios como reciclaje en estas 10 veredas que y sectores que mencionamos.
5: ¿Los repetimos nuevamente?
3: Claro que sí, sería Hojas Anchas, uh-huh, San José, La Mosquita, La Honda, La Clara, San Isidro, Berracal, El Aguacate, Montañés, El Molino y La Clarita. Continúan con sus rutas habituales de reciclaje y de residuos ordinarios.
1: 12 del día con 25 minutos, ahí está la información a través de la Hora 12 Noticias. Por aquí, doña Doriela Duque de La Mosquita nos envía un ejemplo de cómo se hace la separación del reciclaje y precisamente el tema del tetrapack, aplastar la cajita y por supuesto quitarle la tapita que va a otro lugar.
3: Que también como ese es PET, se puede pues reciclar, pero sí que esté limpia la cajita, seca, porque si no el material se puede dañar y no tener el aprovechamiento.
1: 12 del día con 26 minutos. Pilar, muchísimas gracias por habernos acompañado y por entregar esta importante información para estos sectores rurales del municipio.
3: A ustedes muchas gracias.
1: 12 del día con 26 minutos, nuestra invitada del día es de la empresa de servicios públicos del municipio de Guarne, Pilar Restrepo Ochoa, directora ambiental y de aseo de la SP Acuaterra. 12:26.
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4: 12 del mediodía, 27 minutos. Habíamos hecho entonces una pausa en materia local. Volvemos ahí a la información.
5: Sí, ahí está entonces esa información que entrega la empresa de servicios públicos. Es bastante importante para esos sectores rurales del municipio de Guarne, y es que ya va entonces a retomar la recolección del servicio de reciclaje en esas 10 veredas del municipio. 12 del día con 28 minutos. En jurisdicción del Alto de la Virgen, sobre la autopista Medellín-Bogotá, se registró un accidente de tránsito derivado del choque entre dos motocicletas. El hecho dejó como saldo dos personas lesionadas, entre ellas un menor de edad. Según los reportes, el estado de salud de los afectados no presenta gravedad, así que personal paramédico encargado de atender las emergencias sobre ese importante corredor vial realizó la atención inicial y procedió el traslado de los heridos a los hospitales de Guarne y Marinilla para que recibieran la atención médica correspondiente de acuerdo con la complejidad. Autoridades de tránsito y transporte también se hicieron presentes en el lugar para adelantar los trámites y procesos correspondientes al hecho, mientras se verifica la totalidad de las circunstancias que generaron ese siniestro.
4: 12 del mediodía, 29 minutos. Hacemos una pausa para compromisos comerciales con la emisora Guarne Estéreo y llegamos para finalizar con el material local y, por supuesto, con más invitados a través de la Hora 12 Noticias.
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1: Del mediodía, 32 minutos. Regresamos a la hora 12 noticias. Estamos con la información local. Y precisamente, pues traemos esta información y es que se está presentando vandalismo, compañera Luz Adriana, contra esas estructuras publicitarias que están ubicadas en el sector de la plaza de mercado del municipio de Guarne.
2: Mire, hay varias vallas en el municipio de Guarne, publicidad política de varios partidos, la cual está siendo vandalizada. Justo allí en la plaza de mercado se presentó el daño a una de esas vallas que inicialmente estaba con campaña parlamentaria y posteriormente ya con publicidad de la candidata presidencial Paloma Valencia. Hasta el momento no se ha presentado pronunciamiento oficial por parte de las entidades encargadas precisamente de velar por el orden público y la seguridad en el territorio enmarcado precisamente a la campaña política. Y queremos hacer una nota también con respecto a la difusión de la información, que es la versión presentada por parte de las personas con respecto al daño de esta valla y, por supuesto, respetando el derecho a la presunción de inocencia de cualquier persona que pueda resultar involucrada en los hechos hasta que se establezca la responsabilidad de cada uno mediante los procesos legales correspondientes. Aunque nos enviaron los videos donde se ven quiénes son los que están haciendo estos daños, no los emitimos a través de la página de La Hora 12 Noticias porque tenemos conocimiento, sabemos que hay unos pasos enmarcados en las normas del Consejo Nacional Electoral y a través de las autoridades respectivas, en este caso la Fiscalía precisamente, para establecer y emitir entonces las sanciones respectivas. Y en los comentarios que nos han dejado varios seguidores de La Hora 12 Noticias han indicado que hay varios partidos que están siendo vandalizados y en el municipio de Guarne. Y es que esto no solamente lo vive el municipio de Guarne, lo viven muchos municipios de Colombia, es con esa situación que se presenta precisamente de romper las vallas de los partidos políticos en el municipio de Guarne. Especialmente se han presentado varios, sabemos que hay varios partidos y movimientos políticos en el municipio de Guarne que están apoyando las diferentes campañas y a las cuales les vienen entonces ejerciendo el daño de la publicidad. 12:35. Ahí está la información local a esta hora del mediodía.
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1: 12:36. 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
2: Sí, la sesión de las mascotas y la familia, precisamente enmarcada en temas relacionados con nuestras mascotas en el municipio de Guarne. Para ello tenemos a Melisa Rodríguez, que hace parte de la Secretaría de Productividad y Medio Ambiente del municipio de Guarne. ¿Cómo le va, Melisa? Bienvenida a La Hora 12.
3: Hola, muy buenas tardes. Un saludo muy especial a todos los oyentes de parte de la Secretaría de Productividad y Medio Ambiente.
2: Bueno, Melisa, ustedes tienen una serie de actividades enmarcadas en el programa de bienestar animal en el municipio de Guarne. Y la comunidad ha estado muy inquieta preguntando por jornadas de esterilización. ¿Cómo van esos procesos en el municipio? ¿Qué se sabe? ¿Qué le podemos informar?
3: Claro que sí, que venimos a informarles pues como a la comunidad sobre las diferentes acciones que venimos realizando desde la Secretaría de Productividad y Medio Ambiente en temas de bienestar animal. especialmente estas jornadas de esterilización, vacunación antirrábica y también las de adopción que venimos realizando. Las jornadas de esterilización daremos inicio la próxima semana con una jornada que es donación de parte de la Gobernación de Antioquia. Esta tiene un cupo de 130 animalitos, los cuales ya llegamos al límite de estos cupos. Sin embargo, seguimos inscribiendo las personas debido a que ahorita entre junio y julio iniciamos las jornadas de esterilización que son de parte de la Administración Municipal.
2: Sin embargo, hay unas jornadas de esterilización que están programadas con la Gobernación de Antioquia, que ya tiene precisamente esos inscritos que están como represados ahí del año pasado, pero hay que estar pendiente entonces de las mismas.
3: Sí, la invitación es a la comunidad que si requieren este servicio, se acerquen a la Secretaría de Productividad y Medio Ambiente, realicen la inscripción de sus mascotas y también lo pueden hacer a través de las líneas 304-402-4605 o 324-279-0914. Pueden hacer la inscripción a través de estas líneas. Inmediatamente tengamos las jornadas de esterilización, se les programa, se llaman y estas jornadas van a las veredas o barrios.
2: ¿Lo la repite, por favor?
3: Sí. 304-402-4605 o 324-279-0914.
2: Ahí está entonces esas líneas, que solamente a través de WhatsApp.
3: Sí, las es a través de WhatsApp y para poder que escriban todos los datos que se requieren para dichas jornadas.
2: Bueno, entonces yo escribo y coloco que necesito jornada de esterilización. Dejo el mensaje quieto.
3: Si deja el mensaje, allí ya se les responde, se les pide los datos y se inscriben en los listados según el barrio o vereda donde vivan.
2: Y hágalo una sola vez, porque si usted escribe a las 12:40 que necesita jornada de esterilización y vuelve y escribe a las 12:45 y vuelve y escribe a la 1:00 p.m, eso se le va para atrás, porque eso va contestando de acuerdo con el orden de llegada.
3: Sí, así es. Tratar de hacer una sola inscripción para que se cuente con la cantidad de cupos que realmente son y no salgan inscritos 4 o 5 veces la misma persona.
2: Melissa, extra micrófono, estábamos hablando precisamente sobre esas situaciones que se presentan en el país con el maltrato animal. Tenemos un caso que ha causado demasiada conmoción en el oriente antioqueño, en el municipio de Río Negro, y queremos precisamente conocer cuáles son esos pasos que se deben seguir para no llegar a ese punto que ocurrió en Río Negro y que ocurre en muchas partes donde las mascotas terminan falleciendo en procedimientos.
3: Sí, nosotros a diario estamos presentando a la comunidad, informando a la comunidad para que pongan los respectivos denuncios en temas de maltrato animal, en tema de los perritos que tienen estas personas que son habitantes de calle, que son perritos muy vulnerables a cualquier situación que pueda ocurrir en la calle. Entonces, tratar como de poner el denuncio de estos animalitos, recordar que todos los animalitos, nosotros somos la voz de ellos, de que si nosotros callamos al presenciar algún maltrato animal, somos también cómplices por omisión. Entonces, tratar de poner esos denuncios, de velar por el bienestar de estos animalitos. Saber y recordar que muchas personas a diario nos reportan animalitos de pronto en situación de calle sin ninguna condición, que estos animalitos no cumplirían con el protocolo de ingreso para el albergue. Entonces, tener claro eso, tener claro cuando es maltrato animal y tienen propietarios, que se debe hacer el denuncio a través de la inspección de policía, o si son animalitos que están en situación de calle y requieren alguna atención inmediata médica veterinaria, ahí sí acudir a nosotros como Secretaría de Productividad y Medio Ambiente.
2: 12:41. ¿Qué otras campañas en esa jornada de bienestar animal se llevan a cabo en el municipio de Guarne precisamente para proteger esta fauna doméstica?
3: Sí, nosotros durante todo el año desde la administración municipal se realizan las jornadas gratuitas de vacunación antirrábica para perros y gatos. Esto busca proteger como la salud pública, prevenir enfermedades que puedan afectar tanto a los animales como a las personas, porque esto es una enfermedad que es zoonótica, que se puede transmitir a los seres humanos. Entonces, ser muy responsables a la hora de tener una mascota, saber que ellos requieren una vacunación, una desparasitación. Nosotros desde la Secretaría de Productividad y Medio Ambiente tenemos el servicio de consultas médicas veterinarias gratuitas, médicas, pues consultas generales, uh-huh. Vacunación antirrábica, desparasitación, a través de las líneas que anteriormente mencioné, también pueden solicitar esas citas para su consulta médica veterinaria de su mascota. Allí se le realiza vacunación antirrábica, una revisión general, la desparasitación. Entonces, aprovechar como estos servicios que prestamos desde la administración.
1: Melissa, nos llega una consulta. ¿Cuándo hay nuevamente jornadas de adopción de mascotas?
3: Para este fin de mes tenemos jornada de adopción en el parque principal.
2: ¿Cómo les ha ido con las que han tenido?
3: Ha sido muy, muy positivo las adopciones en lo que llevamos del año. Llevamos 73 adopciones en estos 4 meses. Afortunadamente hemos ampliado un poco las adopciones, no solo en el municipio de Guarne, sino que también hemos tenido jornadas en Medellín, en centros comerciales, en Río Negro, en los Confama, tratar de ampliar un poquito para poder bajar un poquito la población de los animalitos que tenemos albergados en el Centro de Bienestar Animal.
2: 12:43. Melissa, hablábamos también sobre esos procedimientos que se llevan a cabo en el municipio de Guarne para la protección de la fauna callejera, lo que tiene que ver con perros, que es lo que más abunda en municipios en Colombia. Y estábamos hablando que amigos que han viajado a otros departamentos, en el caso específico Boyacá, allí hay demasiada mascota callejerita. Y desde allá incluso nos cuenta usted que le han enviado solicitudes para conocer cómo es ese proceso que se lleva a cabo en el municipio de Guarne.
3: Sí, ya afortunadamente nosotros somos un municipio ejemplo en temas de bienestar animal. Nosotros a diario somos muy comprometidos con la protección y el bienestar animal, promoviendo acciones pues como de cuidado, respeto, responsabilidad hacia los seres sintientes, y las personas en el municipio han tomado muy, muy bien este tema, han reducido las denuncias por maltrato animal, las atenciones por maltrato animal, todo eso ha reducido, y las personas han generado más conciencia en el tema de cuidar los animalitos, de que ellos requieren cuidados especiales, de que ellos son como unos niños que requieren de nosotros su alimentación, su cuidado y todo lo demás. Entonces, en Guarne han sido muy receptivos con eso, y nosotros también venimos a diario trabajando con esto en temas de educación, en bienestar animal en los colegios, tanto en las primarias como en las secundarias, en los hogares infantiles. Tratamos de llegar como a todas las personas para que creemos una conciencia y en que los animalitos hay que respetarlos, cuidarlos y valorarlos.
2: Melissa, algo que se quede pendiente con respecto al tema de esas jornadas de bienestar animal.
3: Nosotros las jornadas de bienestar animal próximamente, ahorita a mitad de año, vamos a realizar la jornada de bienestar animal que hacemos cada año en el parque principal, donde se prestan los servicios de consultas médicas veterinarias, vacunación, desparasitación, limpieza de oídos, corte de uñas, revisión general. Esto lo hacemos en compañía de la Universidad Remington. Entonces venimos trabajando para poder realizar esta jornada amplia para todas las personas que quieran acudir a estos servicios.
2: Melissa, muchas gracias.
3: Muchas gracias a ustedes. También en el tema de especies mayores, como lo que es el ganado.
2: Vemos por ahí a veces caballitos, vaquitas, toritos andando por ahí en las calles. ¿Cómo sí. se lleva a cabo ese control?
3: Ese control lo hacemos también a través de la inspección de policía, donde vemos animalitos que están en situación vulnerable en el municipio. Nosotros desde la en compañía con la inspección hacemos una valoración de dónde vienen estos animalitos y tratar de encontrar sus propietarios, porque la mayoría de veces tienen propietarios. Es muy difícil que un animalito de estos sea abandonado realmente. Invitar a la comunidad que seamos responsables con ellos también, que tener ganado, caballos, cerdos, no es para que estén deambulando libremente por ahí, sino para tenerlos en un lugar adecuado.
2: Claro, eso evita que se presenten accidentes y comprometa la vida de las personas y de la vida misma del animalito.
3: Sí, quiero invitar también a la comunidad a que estemos atentos a que ya inició el ciclo de vacunación de fiebre aftosa y brucelosis bovina, e inició el 4 de mayo, va hasta el 23 de junio. Estar muy atento cuando los vacunadores estén como en la zona, y esto exige pues que tengan todo, pues que ellos vayan a tener todos los elementos de protección. El valor de la dosis de la fiebre aftosa para este momento está en 1.840, se paga directamente a los vacunadores por parte de Fedegan y del ICA. Les voy a dejar una línea donde se pueden comunicar para que programen la visita a sus predios y sus animalitos puedan ser vacunados. Esa línea es 322-537-8178. Lo repito, 322-537-8178. para que puedan acceder a estas vacunas de fiebre aftosa y brucelosis bovina.
2: 322-537-81-78. Entonces, el día con 47 minutos, ahí está nuestra invitada de las mascotas y la familia, uh-huh, Melisa Rodríguez, de la Secretaría de Productividad y Medio Ambiente.
1: 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Hoy no es el día, es mañana, el día que la compañera Luz Adriana va por allá a visitar Oriente Agropecuario. ¿Está juiciosa o no ha vuelto?
2: No he ido, mañana voy. Entonces, el día con 48 minutos. 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
1: 12 del mediodía, 49 minutos, y yo no mando este mensaje, le digo que ahora tengo que pagar escondedero. Y es que precisamente, yo creo que en alguna vez lo mencionamos, de la compañera Luz Adriana le causó mucha intriga. Y es que tenemos un mensaje por parte del Club La Vieja Guardia. ¿Se acuerda que en algún momento lo hablamos? Y tienen un mensaje de cumpleaños, el Club de la Vieja Guardia, para Cecilia Jaramillo, allí en la vereda El Sango, que está de cumpleaños, y que por supuesto su club le envía ese mensaje de acompañamiento, que la quieren mucho, que el Señor la bendiga, la proteja y la cuide, y que por supuesto también se acuerde de las de la Hora 12 Noticias para que nos mande el pedazo de torta.
2: 12 del día con 49 minutos, que celebren ahí las de la Vieja Guardia.
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1: 12 del mediodía, 50 minutos del acontecer deportivo con el patrocinio del Inder Guarne. Y precisamente Guarne vivió otro fin de semana positivo en materia deportiva, con resultados que ratifican el crecimiento de los procesos y el nivel de los deportistas. En lucha olímpica, el municipio participó en el chequeo selectivo rumbo al campeonato nacional sub-15 y sub-20, donde 3 atletas lograron su clasificación, destacándose por su rendimiento y compromiso en cada combate. Un resultado que refleja el trabajo que se viene realizando en esta disciplina.
2: Por su parte, el voleibol femenino de Guarne también tuvo protagonismo en la Copa Prejuvenil disputada en El Retiro, donde el equipo logró quedarse con el tercer lugar del torneo, sumando un nuevo podio para el deporte local. Es un balance positivo para este fin de semana, donde el esfuerzo, la disciplina, volvieron a traducirse en resultados, dejando claro que Guarne sigue consolidándose como una cantera de talento deportivo.
1: Y vamos a hablar de los juegos intercolegiados. El día de hoy, Guarne versus La Unión. Se vienen realizando diferentes encuentros de las eliminatorias del altiplano. Fue fútbol de salón en esta mañana, están en fútbol sala en este momento. Y por supuesto, 9 de la tarde viene voleibol. Femenino prejuvenil, 1 de la tarde. Masculino juvenil, 2 de la tarde. Femenino juvenil, 3 de la tarde. Y también en horas de la mañana se disputó lo que tenía que ver con fútbol. ¿A qué horas tenemos el baloncesto que se desarrollará en el Consejo Municipal? Es que en el Coliseo Municipal.
2: Coliseo está en receso. En baloncesto, la superioridad también se hizo notar. Guarne se llevó 4 victorias contundentes: 41-11 en prejuvenil femenino, 28-25 femenino, 48-7 prejuvenil masculino, y ajustado 27-26 en juvenil masculino, mostrando solidez y buen talento. El voleibol, por su parte, fue más complejo. En las 4 categorías, el Carmen logró imponerse 2-0, evidenciando un rival fuerte en esta disciplina. Y en fútbol masculino, la jornada dejó tres derrotas, 2-5 en prejuvenil y un empate en prejuvenil, en juvenil mejor, en partidos exigentes y de alta intensidad. Entonces es un balance que mete a Guarne en el panorama nacional del fútbol. Entonces ahí, con este tema de un balance positivo.
1: Y precisamente esa información que nos está entregando la compañera Luz Adriana es de los Juegos Intercolegiados, donde Guarne se enfrentó al Carmen. Allí están entonces estos resultados. Y ahora pasando a lo que tiene que ver con el fútbol americano, en el municipio de Guarne es el primer entrenamiento regional del año de la Selección Colombia de Fútbol Americano, en una jornada que reúne talento de diferentes ciudades del país. Jugadores y entrenadores llegaron al territorio guarneño para comenzar el proceso clave de preparación, aprovechando los escenarios deportivos y las condiciones que ofrece el municipio para el alto rendimiento. Y precisamente recordemos que más allá del entrenamiento, este es un encuentro que marca un paso importante en el crecimiento del fútbol americano en esta región, que es una disciplina que sigue ganando el espacio y demostrando que hay lugar para todo tipo de talento dentro de este deporte.
2: Qué bueno. Y ahora nos vamos a conocer información con respecto a que este miércoles 20 de mayo, uh-huh, el primer encuentro de la Red de Padres de Familia, que es un espacio enfocado en fortalecer el acompañamiento a los niños, a las niñas y a los jóvenes en procesos deportivos. Esta jornada tendrá como tema central los primeros auxilios psicológicos, brindando herramientas prácticas para que los padres sepan cómo apoyar a sus hijos en momentos claves, donde la presión de la competencia hasta la gestión de emociones tras los triunfos y las derrotas.
1: Precisamente la iniciativa en articulación con la Secretaría de Salud busca ir más allá de un rendimiento deportivo, apostándole también al bienestar emocional y al entorno familiar de los deportistas. La invitación está abierta para que los padres de familia vinculados a los procesos del INDER, en un encuentro que promete aportar herramientas valiosas para seguir formando no solo atletas, sino también personas. Un espacio interesante.
2: Formación de atletas y personas. Y nos vamos entonces a conocer información de la Liga Betplay del fútbol profesional colombiano, que ayer dejó dos hinchadas bastante aburridas. Bueno, no tanto la del Inter, porque tiene muy poquita, la Internacional de Bogotá, que es Equidad. Pero imagínense los hinchas de la América de Cali, que se sabía que en Bogotá iba a ser muy complejo jugar.
3: Pero con... no tanto que...
2: Pero no, era muy complejo, porque es que, se lo dije, Santa Fe entra y Santa Fe hace. Santa Fe saca las garras. Siempre que una final entra Santa Fe y entra el Junior,
3: duro.
2: Pobre los que vienen ahí atrás.
1: Y precisamente ese encuentro entre Santa Fe y América de Cali, pues no fue el resultado que se esperaba. América quedó eliminado. En este caso, el marcador total quedó
2: 5-1
1: en el global, y ayer fue 4-0.
2: Y en el otro fue en el de Nacional Internacional fue
1: 7-1
2: en el global.
1: Y el global 9, sería 9-2.
2: 9-2. Mucha goleada. Y hoy vamos a conocer cuáles son los otros dos.
1: Ajá, que se tiene encuentro entonces Once Caldas con
2: Once Caldas visita a Junior y Tolima visita al Deportivo Pasto. Tolima está ganando 1-0 y Junior está ganando 1-0.
1: Bueno, vamos a ver en qué termina.
2: Feliz tarde.
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0: Tenemos la 1:16 a nombre de Peregrinaciones y Excursiones con el padre Hernán Darío Ruiz Tavares, recordándoles pues que de este sábado que viene, en 8 días, será la peregrinación donde la madre Laura cuesta un valor de 120,000 pesos, incluye camiseta, refrigerio y almuerzo. Así es pues que vea que está bien bueno para que vamos donde la madre Laura, los que no han podido ir. Un saludo para doña Luz Estela, doña Estela Osa, en Piedras Blancas. Ahí tienen pues la información para si quieren ir a esta peregrinación que será el sábado 23 de mayo. Aprovechen pues, hoy con el padre Hernán van a la pañalera Pepe Grillo, los que no han separado los cupos, van, separan el cupo y dicen que van para la peregrinación de la madre Laura, y por ahí derecho compran la boleta que se está rifando de un viaje para Tolucoeñas con todos los gastos incluidos, incluso más 300,000 pesos en efectivo para que vayan a Tolú de compra, compren lo que quieran y para que para los traídos, solamente para eso, porque ustedes a ustedes les va a dar el viaje, se va a rifar un viaje totalmente completo, todo, los tres desayunos, los tres almuerzos y las tres cenas. Entonces ustedes no tienen que comprar comida, no tienen que comprar alimentación, se le dan los 300,000 pesos para que ustedes vayan de compras a Toluja, allá van y compran los traídos para la familia. Entonces está fácil y sencillo. También la gente, Carlos ha estado mandando mensajes para las rifas de supermercado El Cámbulo número 1, número 2.
1: Sí, muy pendientes.
0: Están muy pendientes, pero están mandando notas de texto. No son mensajes de texto, sino notas de voz. Mi nombre es tal persona, quiero ganarme la lancheta de supermercado El Cámbulo número 2, porque yo compro con Siste Crédito. 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
1: Recuerde que para el Siste Crédito, con el saludo para usted, Alberto, la audiencia que hasta ahora disfruta del mejor vallenato de ayer, hoy y siempre,

0: Este crédito aplica para el cámbulo número 2, el que está ubicado enseguida de Bancolombia, en el número 2. 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
1: Así es.
0: A 29 mil pesos.
1: Un saludo para Sebastián Laverde, fiel oyente de Warner Stereo 88.1 y La Siesta Vallenata. Entonces les estamos recordando la ida, donde la madre Laura, el 23. Recuerden que en este caso ustedes van a separar el cupo hoy, mañana y pasado. Pues todos los días hasta ese día, pero les estamos contando es que la rifa juega pasado mañana. El viernes a las 11 de la noche por la Lotería de Medellín. Por las dos últimas cifras. Entonces, hay muchos números todavía. Me pueden llamar al 314-754-7275 o pasan por el Museo Raíces de la Memoria o pasan por Pañalera Pepe Grillo, por donde Johanna. Recuerden, pues, un saludo para el amigo John Alexander Mazo, para su mamá doña Aliria, para el papá don Jesús, para toda la familia que están por allí abajo por Garrido. Un saludo para ellos, pues, que están en sintonía de Warner Stereo 88.1, lo mismo que la señora doña Marleni López Lotero. Un saludo para ella, también está en sintonía y cerca de la rondalla. Saludo para ella y para todos los que nos están escuchando en la plaza de mercado Berenice, en el local 231. Saludo para ella en el spa de uñas, para que usted tiene las uñas enterradas, muy muy difícil de controlar porque tiene hongos, incluso tomas medicamentos anticoagulantes. 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Un saludo para la señora doña Liliana Mejía en la Fundación Futuro de Colombia, para ella, para la señora Edilma, también es para la señora Beatriz Sánchez Escobar. Saludo para ella, para todos los que laboran allí, para Martica, para don Gilberto Henao. Gilberto, a trabajar pues, papá, que ya le llegó el día.
0: Ya le llegó la hora, ya le llegó el día.
1: Quedan cupos para las personas que quieran también bonificar para el suplemento de alimento, pero que no solamente sea para el suplemento de alimento, que también participe de las diferentes casi capacitaciones, porque hay capacitaciones, hay charlas, hay emprendimientos, hay muchas cosas en la Fundación Futuro de Colombia. Entonces es bueno que vayan, que se peguen la pasada y hablen con doña Liliana, la fundadora de Futuro de Colombia, con Martica o con la señora doña Beatriz Sánchez López. Saludo para ellas, allá están en la sintonía de La Siesta Vallenata. Gilberto también, un gran colaborador, saludos para él. Y para todos los que nos están escuchando a esta hora de la tarde, un saludo para Dayana, ella está allí en la colchonería San Felipe, un saludito para ella. Y les estamos pues recordando, la ancheta se va a entregar pasado mañana en Siesta Vallenata. Aprovechen pues a mandar audios al 314-754-7275. Carlos, ya superamos más de 100 mensajes de voz.
0: Qué bueno, y todavía tiene oportunidad de seguir enviando más, pero que sea en audio. Alberto, hoy es una fecha muy especial, 13 de mayo, Día de la Virgen de Fátima.
1: El 13 de mayo la Virgen María bajó de los cielos, así es pues que se le apareció a los tres pastorcitos, a ver, está Lucía, Jacinta y Francisco. A los tres pastorcitos se les presentó en muchas, muchas, muchas oportunidades. Incluso los mismos obispos, los mismos padres pensaban que ellos eran y la gente, que estaban locos los niños, que porque vea que hablaban de la Virgen, bueno, todo el tema, y la Virgen les dio muchas, pero muchas señales para que creyeran de que si era verdad que la Virgen se les aparecía a los pastorcitos. Incluso ellos llegaron a estar en la cárcel, y había gente mala allá en la cárcel. Y también ellos se dieron cuenta cómo se abrieron las puertas de allí, de este centro, y salieron los niños, porque, o sea, la gente creían que eran unos niños locos. Inclusive los iban a meter, imagínense que fue tanto caros que dijeron que los iban a echar en una canega con aceite a fritarlos.
0: Imagínense.
1: O sea, esos niños sufrieron lo que ustedes quieran. Entonces, mire que esas historias, todo esto, lo pueden ver también por canal. Los que tengan canales de televisión como de Cable Plus, de las diferentes redes de televisión, ahí ustedes pueden conectar el canal EWTN y ahí ustedes ven todas estas clases de historias, todas, donde fueron enterrados, cómo sufrió la niña Lucía, Jacinta también, el niño, todos, porque murieron muy jóvenes. Hay una que murió hace poco y murió ya de mucha edad, pero de los otros dos pastorcitos murieron muy jóvenes. Entonces, esto era por orden de la Madre de Dios. Así es pues que la Virgen de Fátima fue la que también y les imploró a estos niños que rezar y rezar el rosario constante. Por eso hoy se van a recordar y se va a recordar a la Virgen de Fátima con el Santo Rosario a las 4:30 en la parroquia San Antonio de Padua. Seguidamente Eucaristía, predicación y la exposición del Santísimo en San Antonio de Padua, para que vayan y participemos de este Santo Rosario hoy día clásico de Nuestra Señora la Virgen de Fátima. 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El amigo Juan Sebastián Laverde ya está en sintonía de Guarne Estéreo 88.1. Llega el binomio de oro con la canción No te vayas en Siesta Vallenata, Carlos.
0: Buen tema, buen clásico de género vallenato, 1:25.

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2: 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Pueden elegir la fecha que ustedes quieran ir, no hay ningún inconveniente. 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Estamos ubicados al frente de la Alcaldía Municipal de Guarne y nos vamos con la sección de cumpleaños.
1: Sí, porque hay mucha galladita de cumpleaños.
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2: 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Hay unas, pero deliciosas. Aprovechen

0: dejan lista de cumpleañeros en su orden. Dice por acá textualmente: hoy están cumpliendo años Gloria Hernández, Alberto, la mamá de Luz.
1: De Luz Eugenia del Parque Educativo. Así pues, que para doña Gloria, Gloria Hernández, feliz, feliz cumpleaños, que Dios la colme de muchas bendiciones, de parte de su hija Luz Eugenia, de parte de su nieto Simón, de parte de toda la familia, de todos los amigos, especialmente de Carlos Arturo Alzate Lotero, para la señora Gloria, feliz, feliz cumpleaños de parte mía, de Juan Fernando, de Pacho. Doña Gloria, que cumpla muchos, muchos años más de vida. Hoy 13 de mayo, Día de la Virgen María, para que le dé muchas, muchas gracias a la Virgen bajo la advocación de la Virgen de Fátima.
0: Vamos rápidamente porque ya sigue Vía Natural, es la 1:46. Cumpleaños de el secretario de Educación, también de Diana Patricia Pérez Giraldo, la gerontóloga, Francisco Pacho. Pacho Llano, el hermano de Miriam y esposo de doña Orfa Cárdenas.
1: De la vereda de la Ondita, don Pacho, lo mismo que Diana Pérez Giraldo, saludo para ella, feliz cumpleaños.
0: El pintor.
1: También está de cumpleaños Danilo Chaverra, el secretario de Educación, y don Arturo Nicolai Restrepo. Feliz, feliz cumpleaños, don Arturo, el pintor, el artista, que está haciendo un mural bien bonito, muy grande, al frente de la oficina de Claro. Las personas que quieran buscar a don Arturo para que le pinte un mural, ahí lo tienen, ahí está en la oficina de Claro, todo al frente, está haciendo un mural muy bonito. 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En el control, la selección musical, programación y locución, nos acompañó
0: Carlos Cárdenas.
1: Mi nombre es Alberto Henao Duque, un saludo para doña María Zapata, para sus hijos, para su esposo y para toda su familia. Y recuerden que aún quedan boletas en Pañalera Pepe Grillo y en el 314-754-7275. Chao, chao, feliz fin de tarde para todos.
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0: maravilloso programa por el día de hoy. Los invitamos todos los días en nuestras redes sociales, YouTube, Facebook, Twitter, TikTok, a las 8 de la noche. ¡Los esperamos!
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3: Saludo cordial en este miércoles 13 de mayo. 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Nuestra línea también está habilitada para que usted siga realizándonos sus preguntas, sus inquietudes, respecto a algún problema de salud que esté presentando, como lo está haciendo a esta hora la señora Rosalba Cardona desde el municipio de Sabaneta, sur del Valle de Aburrá, que nos dice en el mensaje que hace días viene presentando muchos problemas gástricos, que cómo le podemos ayudar, que si tenemos algún tratamiento aquí en Nutrimedic para todos los problemas gástricos. 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También tenemos el mensaje del señor Julio César Pulgarín, que está en el municipio de Bello. En el mensaje que nos dejó don Julio, nos dice que últimamente está presentando muchos dolores articulares en los codos, en las manos y en los pies, que no ha podido salir a hacer su rutina deportiva diaria por todos estos problemas. ¿Cómo le podemos ayudar, don Julio?

0: rápido. 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Finalmente, tenemos aquí el mensaje del señor Pedro Pablo Rengo, que nos está escribiendo desde el municipio de Río Negro, Oriente Antioqueño. Dice que tiene 55 años y que últimamente ha estado viendo problemas con su próstata. Don Pedro Pablo, lo invitamos para que usted evite el cáncer de próstata, evite ser sondeado, realícese el examen con el bioscáner de radiofrecuencia y se va a dar cuenta qué está pasando con su próstata. 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Y a esa hora tenemos personas que quieren participar de este espacio. Bienvenido, cuéntenos cuál es su nombre.
1: Dagoberto Muña.
0: Don Dagoberto, ¿con qué síntomas usted nos visitó?
1: El de los pulmones y la ganas de orinar, o sea, es tratamiento de orinando establemente y no se me quitaba el dolor. Cuando iba a orinar, orinaba, era goteado, pero ya gracias a Dios orino normal.
0: ¿Cómo se siente con el tratamiento recibido aquí en Nutrimedic con las sueroterapias?
1: Y me siento más aliviado, no siento ese dolor como el ardor que yo sentí.
0: Don Dagoberto, ¿hace cuánto tiempo usted nos visitó y comenzó el tratamiento con nosotros?
1: Mes y medio más o menos.
0: Don Dagoberto, finalmente, ¿usted nos recomendaría a todas las personas que a esta hora nos están escuchando para que visiten Nutrimedic?
1: Claro, yo recomiendo de que un buen tratamiento. Y ha sentido bastante mejoría.
0: La invitación es para usted que a esta hora nos está escuchando. No deje pasar más el tiempo. 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
5: 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Se solicita mujer entre 30 y 40 años con experiencia en cocina y atención en mesa para trabajar fines de semana y temporada. 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
1: Amigos, ¿qué tal? Buenas tardes, bienvenidos. Aquí comenzamos el show de la tarde a través de Guarne Estéreo 88.1. En este día miércoles, mitad de semana, 13 de mayo del año 2026. Guarne Estéreo 88.1, el show de la tarde. Datos curiosos, noticias, información, clasificados. Por supuesto, también pauta publicitaria, lo más viral, efemérides y mucho más hasta las 5 de la tarde. Bienvenidos, pues, el show de la tarde. ¿Quién les habla? Mi nombre es Mauricio Fernández. Ya estoy listo para llevarles buena programación, buena música, información en el show de la tarde. Y le damos gracias a Dios por esta nueva oportunidad de estar aquí al aire, haciendo lo que más nos gusta, haciendo radio para todos ustedes. ¡Bienvenidos!

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1: Muy bien, a esta hora la información. 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Son las noticias a esta hora en el show de la tarde. Noticias, noticias. A través de Guarne Estéreo. Mucha atención, que comunidad de la vereda La Clarita en Guarne denuncia afectaciones por expansión de colegio campestre. La vía ya no da abasto. Habitantes de la vereda La Clarita en zona rural del municipio de Guarne manifestaron inconformidad por el crecimiento del colegio campestre El Maestro Baldor, el cual, según indica la comunidad, ha generado problemas de movilidad, ruido y presión sobre la infraestructura vial del sector. Una residente que asegura vivir en la zona desde hace más de una década señala que el predio donde hoy funciona la institución educativa fue concebido inicialmente para albergar un número reducido de personas. Sin embargo, con el paso del tiempo, el lugar fue adaptado como centro educativo y actualmente tendría una cantidad importante de estudiantes que supera la capacidad de la vía y del entorno rural. Abro comillas, la propiedad contiguo era originariamente un seminario construido para albergar a unos 30 residentes, sin autobuses y muy poco tráfico vehicular. Hoy el flujo ha cambiado considerablemente, con decenas de vehículos que se parquean al lado y lado de la vía. Salen y entran, según lo expresó la persona inconforme de este sector del municipio de Guarne, en horarios específicos, lo que vuelve intransitable la vía en algunos momentos, cierro comillas, manifestó la denunciante. Ahí está, pues, señoras y señores, mucha atención, que en el municipio de Guarne, sector La Clarita, hay inconformidad por un colegio que al parecer, presuntamente, según la comunidad, ya no aguanta más estudiantes. Son bastantes, hay sobrecapacidad en esta institución, es un colegio privado y se ha vuelto intransitable en este sector del municipio de Guarne, según, pues, denuncia de la comunidad. Vehículos al lado y lado de la vía obstaculizan el libre movimiento de otros vehículos en este sector del municipio de Guarne. Vereda La Clarita en el municipio de Guarne. Las noticias, mucha atención, que en Guarne los amigos vándalos hacen de la suya. Mucha atención, que en las últimas horas, fue vandalizada una pancarta, una valla publicitaria del Centro Democrático, cerca a la Plaza de Mercado, alusiva a Paloma Valencia y a su fórmula presidencial. Según denuncia de la comunidad, vándalos en las horas de la noche rompieron la misma. Al parecer ya se puso la denuncia ante la Fiscalía del

0: municipio de Guarne por esta situación, porque al parecer los malhechores quedaron registrados en cámaras de seguridad. Reiteramos pues, en Guarne, malhechores destruyeron valla publicitaria de Paloma Valencia y su fórmula presidencial en el sector de la Plaza de Mercado. Las noticias a través de Guarne Estéreo 88.1. Noticias.
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1: La salsa y la salsa a esta hora a través de Guarne Estéreo. Ya venimos con invitados especiales.

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1: Muy bien, a esta hora con todos ustedes, invitados a través de Warner Stereo 88.1. Antes, les cuento que Dios mediante estaremos desde México y por supuesto también desde Guadalajara con nuestra selección Colombia y por supuesto desde Miami. Dios mediante estaremos desde allí en el Mundial para que ustedes, señoras y señores, se vayan preparando porque vamos a tener información constante desde allí a través de nuestras redes sociales. Allí juega nuestra selección Colombia en el Mundial y allá estará Warner Stereo 88.1 FM. Así que pendientes porque estaremos con una activación de marca desde allí con el patrocinador oficial AKT Motos, que estará pues Dios mediante con esta vinculación desde Ciudad de México, por supuesto Guadalajara y también Miami. Allá estará el micrófono de Warner Stereo 88.1 para Warner Stereo y para nuestras redes sociales. Bueno, muy bien, invitados a esta hora a través de Warner Stereo. Se viene un evento especial en La Enterradora, acá en el municipio de Guarne, más exactamente ahí por el sector de La Hondita, por donde queda Eurocerámica. Ahí está pues La Enterradora, un bar, digámoslo así, o digámoslo, es un establecimiento comercial bastante reconocido acá en el municipio de Guarne. Es una fonda espectacular, he tenido la oportunidad de estar allí, y se viene un evento especial como lo es el evento de Plancha y Rock. Y tenemos por acá invitados a esta hora a través de Warner Stereo. Buenas tardes, ¿cómo está? Bienvenido, Juanjo. ¿Cómo le ha ido?
2: Buenas tardes, muy bien. Muchas gracias por recibirnos. Para nosotros es un honor estar acá y seguir impulsando el Oriente.
1: Bueno, ahora se viene pues este gran evento. Alex también está con nosotros de la banda Quietos. Y por supuesto, Andrés también está con nosotros. Buenas tardes, ¿cómo están?
3: ¿Qué tal? ¿Cómo estás?
4: Muchísimas gracias por la invitación. Acá en representación pues de la banda del bar y con la intención de invitar a toda la comunidad rockera de Guarne, todo el oriente antioqueño, a este evento que tenemos con La Enterradora, que sería una noche de plancha rock.
1: Excelente. También tenemos el otro invitado. ¿Cómo estás, hombre? Bienvenido a Guarne Stereo.
5: Buenas tardes. Muchas gracias por la invitación. Los esperamos este 22 para una tarde noche de plancha rock. Yo soy aquí en representación de Los Quietos. Somos una banda de plancha, pues, pero hacemos versiones rock.
1: Perfecto. Cuéntenos, ¿cómo nace esa idea de tener este evento aquí en el municipio de Guarne, lo que es plancha y rock? ¿Desde qué hora se estará abriendo al público? ¿Cómo se encuentran en redes sociales, en Instagram, en Facebook? Y cuéntenos pormenores de este gran evento que se viene para el municipio de Guarne, que es muy importante, ¿no? Es algo que por primera vez se va a hacer acá en el municipio, en La Enterradora, que es un lugar magnífico.
2: Listo, de una, les cuento primero un poco del lugar. El lugar es un lugar muy especial, es una finca muy grande. No solo está La Enterradora como centro de eventos, sino que nació desde la pasión de unos amigos por el caballo criollo colombiano. Entonces tenemos un criadero de caballo criollo colombiano en el lugar, se llama La Galería. Luego nació ese sueño de ellos de tener este centro de eventos donde hay un muy buen restaurante, un escenario perfecto para este tipo de eventos, un parque de atracciones para toda la familia, y fue creciendo el proyecto. Yo lo conocí como amigo, yo vivo hace mucho en Oriente, impulsando mucho el Oriente desde hace un tiempo, y me unió el proyecto para estructurarlo mejor, para impulsar desde mercadeo y el tema comercial, y rápidamente nos dimos cuenta de un potencial gigante que tenemos para llevar diferentes comunidades, hacer diferentes eventos. Entonces, revisando los gustos de la zona, de amigos, de conocidos, surgió la idea como, hey, el lugar es muy bonito, tiene un escenario perfecto, ¿por qué no hacemos algo de rock acá? Que la gente está pidiendo, la comunidad lo está necesitando, porque sí hay espacios en Oriente, pero algunos de pronto no tan grandes, no tan cómodos, no con las características que tenemos. Entonces empezó como ese sueño ahí, como esa idea, y la pusimos a andar, pues. Ahí hablando, llegamos con esos grandes artistas, con esas grandes bandas que se unieron, y empezamos como a orquestar todo, y llegamos a este, digamos que proyecto definitivo de empezarlo el viernes 22 de mayo, pero la idea es que sea algo constante.
3: Ya.
2: Entonces la invitación a la comunidad es que vayan esta vez, que disfrutemos y que lo vayamos posicionando para hacerlo una vez al mes o cada que se preste, pues, para que se dé.
3: Y es un lugar muy amplio, ¿no? Digámoslo, fácil parqueadero, está muy bien ubicado. Entonces, la invitación para que nos vamos a disfrutar de este gran evento el próximo 22 de mayo. Plancha y rock. Qué bueno. Plancha y rock. ¿Por qué esa combinación?
4: ¿Ah? Pues, a ver, la música plancha y el rock vienen ligados desde sus inicios y es una combinación que es realmente ganadora. Y podríamos decir que muchos de los artistas de plancha fueron los precursores de muchas bandas de rock y de pop de hoy en día. Entonces, nosotros le apostamos a la nostalgia porque hacemos clásicos, Los Quietos con la plancha y sus versiones. Uh-huh. Y nosotros, pues, sí que tratamos de hacer unas versiones muy fieles de grandes bandas como Héroes del Silencio, Los Fabulosos Cadillacs, digamos, bandas locales también, Aterciopelados. Entonces, cubrimos un gran repertorio de rock en español y, pues, la idea es seguirle apostando como a esa cultura que de pronto cada vez se viene como minimizando un poquito. Ajá. pero bueno, nosotros desde acá, desde la localidad, porque somos también artistas locales, agradeciendo también el espacio a Juanjo que nos abren las puertas en un gran escenario, porque La Enterradora tiene un gran escenario, es un lugar donde prácticamente pueden ir 300, 400 personas, estar muy cómodas. Entonces la idea es eso, que hayan espacios también grandes para bandas como nosotros, como las nuestras, que quizás siempre tenemos espacios, pero en bares pequeños, en lugares un poco más reservados. Entonces la idea es generar un poquito más de cultura, también pasar una noche bien agradable y abrir la puerta a nuevos eventos para otras bandas, ¿no, Alex?
3: Excelente.
5: Pues te amplío un poquito lo de por qué rock y por qué plancha.
3: Ajá.
5: Que pues nosotros ahí estamos uniendo una generación o dos generaciones o tres generaciones, pues que desde los niños hasta las personas más adultas les gusta la plancha. Y nosotros hacemos versiones para... cogemos ese rango completo, ¿cierto? Vamos a brindar ese día un espectáculo muy bonito. Vamos a las dos bandas, estamos centrándonos en eso, en hacer un espectáculo muy bonito para ese día.
3: Qué bueno, excelente. ¿Cómo consiguen más información nuestros amables oyentes que a esta hora están con nosotros? ¿Tienen algún, digámoslo, alguna comunidad especial en las redes sociales de este evento? ¿O cómo pueden enterarse más nuestros oyentes en referencia a este evento que se va a realizar el próximo 22 de mayo acá en el municipio de Guarne, en La Enterradora, en el municipio de Guarne? La Enterradora, vuelvo y les digo, es un lugar muy grande, es un lugar que es muy sabroso para disfrutar, y sería pues bueno conocer si tienen algunas redes sociales de ustedes para que también vamos a entregar unas boleticas, unos boletos de cortesía para que se vayan a disfrutar de este gran evento. A 50 mil pesos, no está tan cara pues la entrada, ¿cierto? Es favorable.
4: Claro que sí, no, de hecho es muy favorable porque la entrada no incluye solamente el show, también tiene una entrada de comida por Atlantic, ¿cierto? Atlantic Foods que se especializan en carnes, que es uno de nuestros patrocinadores, y La Planta Cervecería, que es una de las empresas más grandes hoy por hoy en temas de cerveza artesanal, que también le está apostando al cuento y es uno de los precursores de este evento, porque la idea también es posicionar el tema de la cerveza artesanal. Entonces estamos haciendo una comunidad tanto con La Enterradora, con La Planta, las dos bandas y eso, para poder lograrlo. Para la boletería hay un número de WhatsApp.
3: Ajá.
4: Que sería el 300-462-0208. Por ahí se pueden comunicar vía WhatsApp y hacer las reservas. O están las redes sociales de las bandas, que es la banda del bar en Instagram y Los Quietos.
5: Nosotros, arroba Los Quietos guión bajo.
4: Arroba Los Quietos guión bajo. Y la banda del bar en Instagram. Cada palabra separada por punto. La banda del bar, putico entre cada palabra, ahí nos encuentra. Y ahí también, pues creo que información que pueden dar con respecto a temas de ubicación y demás en las redes sociales del enterrador.
3: Perfecto, muy bien. Ahí está, pues, la invitación a través de Guarnes Stereo 88.1 FM. Así que entonces vamos a entregar unos pases de cortesía, ¿cierto, Juan José?
2: Sí, vamos a tener 5 pases. Como acabamos de decir, en el celular es el contacto más directo, pero puedes seguirnos en todas las redes sociales y recibir más información. Cada entrada, como decía, del cover vale 50.000, pero son 50.000 donde te llevas una cerveza artesanal muy buena y una picada, pues, pequeña de Atlantic, y ya queda el lugar presto para todo lo que quieran.
3: ¿El evento será de qué horas a qué horas aproximadamente?
2: Estamos pensando empezar, ¿a qué hora tocaría la primera tanda?
4: Pues la invitación es más o menos a eso de las 7:30, que estemos arrancando con la primera de las bandas, que pues ahorita no sabemos quién va a abrir el show, pero será ya sorpresa.
2: Eso en cuanto a, digamos, que la salida, pues, musical, pero el lugar, la enterradora, está abierta desde los miércoles al mediodía. Y todos los fines de semana también al mediodía. Entonces, ese viernes desde el mediodía pueden ir a almorzar, pueden disfrutar del lugar. El lugar es un lugar campestre, tiene muchas atracciones. Entonces, el que se anime desde antes, inclusive aquí estamos hablando de hacer una convocatoria con una comunidad de motos para que lleguen primero, hagan una rodada, lleguen al lugar, descansen y luego disfruten del espectáculo.
3: Qué bueno, excelente, muy bien. Entonces, ya lo saben, mayores informes nuevamente para que ustedes den el contacto telefónico para reservas.
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3: Perfecto, 22 de mayo.
4: 22 de mayo, 22. Desde la tarde. Todos invitados para que
5: desde las 5
4: de pasemos la tarde, una noche espectacular. Allá. Plancha Rock.
3: Perfecto, muy bien, muchas gracias por estar con nosotros, con Guarnes Stereo 88.1, y ya saben, pues, amables oyentes, que estaremos entregando obsequios a través de nuestra emisora, boletas de cortesía, unas 5 aproximadamente, para que nos vamos a disfrutar este gran evento el próximo 22 de mayo. Muchas gracias por estar con Guarnes Stereo 88.1, la emisora que te sirve.
4: Gracias. Nos vemos.
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1: Morena consentida es ahora los blancos de Venezuela. En Guarne Estéreo 88.1. Estamos con todos ustedes a esta hora, en este miércoles, el ombliguito de la semana. Guarne Estéreo está contigo. Se dice que el ombliguito para abajo todo es mejor, ¿eh?
2: ¡Qué berraquera!
1: Así es, sí, señor. El ombliguito de la semana, hoy es miércoles, ¿eh? Estamos con todos ustedes. Efemérides, que se celebra una fecha como hoy. Te lo contamos, oyentes. Bueno, les cuento, oyentes, en las efemérides a través de Guarne Estéreo. Usted también las puede consultar a través de Guarne Estéreo 88.1 FM en nuestras redes sociales. Oiga, pues, le cuento. Síganos en el Facebook, en el Instagram de Guarne Estéreo 88.1, y ahí tenemos las efemérides. Hoy se conmemora el Día de la Virgen de Fátima, símbolo de fe, esperanza y paz para millones de personas en el mundo. Hoy se conmemora, pues, para los devotos, el Día de la Virgen de Fátima, símbolo de fe, esperanza y paz para millones de personas. Que su mensaje de amor y oración fortalezca nuestros hogares y nos llene de bendiciones. Donde hay fe, siempre habrá esperanza. Síganos, pues, a través de nuestras redes sociales. Hoy se conmemora esta fecha tan importante. Les cuento que ayer se conmemoró también el Día del Enfermero. Ayer no tuvimos la oportunidad de estar aquí al aire por cuestiones, diligencias personales en Medellín, pero hoy, pues, sí, ya estamos al pie del cañón. Y hoy les cuento, pues, que ayer, 12 de mayo, se celebró el Día del Enfermero en nuestro país. Les cuento que aproximadamente 92 mil personas ejercen esta bonita labor en nuestro país, en Colombia. Ser enfermero, ser enfermera. Así que para nuestros amigos del Hospital La Candelaria, o quienes también trabajan de manera particular, o también en los diferentes centros médicos, nuestro saludo especial y nuestro reconocimiento. Ahí está, pues, señoras y señores. Ayer se celebró el Día del Enfermero. Efemérides a través de Guarne Estéreo 88.1.
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1: Bueno, muy bien, las efemérides. Recuerde que estaremos Dios mediante con Colombia. Con Colombia en Ciudad de México. Un micrófono de Warner Stereo estará pues desde México con todos los pormenores, los detalles del Mundial. Por supuesto, también desde Guadalajara en México y desde Miami. Así que estaremos Dios mediante con nuestro medio Warner Stereo 88.1 apoyando a nuestra selección Colombia. Sí, señor, ahí estaremos en esos países, Dios mediante. Micrófono de Warner Stereo 88.1 FM. Allí estaremos con el favor de Dios. Desde Ciudad de México, desde Guadalajara, donde va a jugar Colombia, y también desde Miami, desde los Miamis en Estados Unidos. Ahí está, pues. Estaremos a través de nuestras redes sociales con informes permanentes desde el sitio de concentración de Colombia, por supuesto desde los estadios donde va a jugar Colombia. 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Eso, vamos con más música a través de Warner Stereo. Ya vengo con datos curiosos en el show de la tarde.
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1: Aquí llega Alcia Costa de Soledad Atlántico. El preso número 9, Vitrolazo del ayer en Warner Stereo.
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1: 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Plancha y rock. Más música a través de Guarne Serie 88.1.

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0: era mentira, a través de Warner Stereo, merengue ochentero. Estamos con todos ustedes a través de Warner Stereo, el show de la tarde, a través de nuestra emisora Warner Stereo 88.1. 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Estamos presentando el show de la tarde, el show de la tarde a través de Guarni Stereo, el único show que no tiene cover a esta hora a través de nuestra frecuencia Guarni Stereo 88.1 FM. Información deportiva, deportes.
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0: Bueno, muy bien, información deportiva. Hoy juega Pasto frente al Deportes Tolima a las 6 de la tarde por la Liga Colombiana. Junior recibe al Once Caldas. Ayer Santa Fe 4, América 0. Allí en el estadio Nemesio Camacho, el Campín. El Atlético Nacional Sobrado ganó 7-1 al Internacional de Bogotá. Partidos para hoy de la Liga de la Dimayor. Así que entonces ya lo saben, Pasto Tolima en el Matamata, Junior Once Caldas. Hoy juegan pues este baile para que tengan presente, ¿eh? Bueno, en Warner Stereo estamos presentando el show de la tarde, deportes.
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0: A las 8. Programación sabrosa. Sí, señor, a través de Warner Stereo. Programación sabrosa siempre en Warner Stereo. Desde las 8 de la mañana, nuestra franja crossover en Guarni Stereo, desde las 8 de la mañana a las 9, la hora de la salsa, aquí en Guarni Stereo 88.1, de lunes a jueves, para los salseros de corazón, la hora de la salsa. Y estaremos con Colombia, con el favor de Dios. Estaremos en México, Ciudad de México, Guadalajara y Miami. Colombia. con Warnes Serie 88.1. 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

0: Esta canción es al estilo de Armando Hernández, se titula Qué difícil fue olvidarte. Así les acompañamos en el miércoles, lo llaman el ombliguito de la semana, un día muy especial, 13 de mayo, año 2026, el día de la Virgen de Fátima. La comunidad está invitada al rezo del Santo Rosario en la plazoleta de la parroquia de Santa Ana, luego de la Eucaristía de las 5 de la tarde. Pueden participar en familia, una invitación para todos los devotos de la Virgen de Fátima hoy. Pueden acercarse allá, recuerden, a la plazoleta de la parroquia de Santa Ana, porque es un solo clamor por la paz de Colombia. Todos en familia. Hoy 13 de mayo.
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0: La tarde está espectacular, clima muy agradable acá en la puerta del Oriente Antioqueño.
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0: La gozadera está al aire. 8 años con ustedes. 8 años ininterrumpidos con esta programación de Viejoteca Tropical Crossover, muy bailable.
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0: Llegando, gracias. 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Hasta agotar existencias. 5:26 PM, vamos a escuchar completica esta canción bailable todos los tiempos de Viejoteca. Por eso la gozadera tiene este formato, he creado este formato ya por 8 años, porque para mí la música bailable tiene un tinte diferente, la música que se baila es especial, marca la diferencia, porque se puede bailar, se puede disfrutar, se puede gozar. Por eso la gozadera es tropical, Viejoteca rumbera. 5:26 PM.

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Esta canción es con la Sonora Dinamita, se titula El Desamor. Suena a las 5 de la tarde, 39. Estamos con este formato tropical bailable en el miércoles 13 de mayo, el día de la Virgen de Fátima. Qué bonita la devoción del rezo del Santo Rosario. Voy a acercarse hoy a la plazoleta de la parroquia de Santa Ana, luego de la Eucaristía. Ya debe estar terminando. Y en familia se acerca al rezo del Santo Rosario allá en la parroquia de Santa Ana. Vamos a escuchar Que se vaya el amor, tema al estilo de Lisandro Mesa. Recuerde seguir programando sus canciones. 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
1: Vamos a escuchar este tema al estilo del grupo Caracol, Adiós Amor. 5:44 p.m. Así alegramos este miércoles, que sea diferente, que sea de pura gozadera total.

hasta canciones con los piratas habaneros. La voz del maestro Alcides Díaz, Remolino. Ya avanzamos en la tarde de este miércoles con una programación muy alegre de pura gozadera total a través de la radio 88.1 FM. 5 de la tarde, 51. El cierre es con los hermanos Rosario, Borrón y Cuenta Nueva. Gracias por la sintonía. Recordemos que estamos con ustedes de lunes a viernes en punto de las 5. 8 años con este formato de la gozadera. Somos gozadera total. 8 años a través de la primera del dial. Mañana los esperamos en la sintonía en punto de las 5.

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